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1: Es la 1:30.

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0: Son las 2:02.
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1: Son las 2:33.

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0: Son las 3:04.
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1: Son las 3:32.

0: Son las 4:01.
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1: Son las 4:34.

Hacemos lo mismo.

0: Son las 5:03.
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1: Son las 5:32.

0: Son las 6:04.
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0: Son las 7:02.
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1: Son las 7:32.

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0: Son las 8:02.
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0: Señoras y señores, muy buenos días, ¿qué tal? Saludos cordiales.
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0: Sean bienvenidos, sean bienvenidas, seamos todos bien hallados. Bueno, pues nos encontramos en la sintonía de Radio Las Medianías de Gran Canaria.
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0: En la isla de Gran Canaria, en la calle Nueva, junto a la parada de taxi. En la villa de Santa Brígida.
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0: Aquí están enclavados en la Galería Comercial La Palmera, enclavados los estudios centrales. ¿Qué tal? 5 minutos aproximadamente ya, prácticamente para alcanzar las 9 de la mañana en el archipiélago canario. En las Islas Canarias, una horita más por la península ibérica, la España peninsular. ¿Qué tal? ¿Cómo se amanece? Estamos ya avanzando el mes de junio. Este mes que nos separa en la mitad del año ya. Este mes de junio. Este sexto mes del año. ¿Cómo se amanece por ahí? La peña, la vasca, la trulla, la afición, los radioyentes, los radioescuchas.
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0: Bueno, en cuanto al tiempo, ya saben que esta semana va a estar de altibajo. Hoy mismo pues amanece una gran panza de burro que llegaba casi... Faltaba poquito para llegar a San Mateo. Que arriba toda esa parte alta de la cumbre estaba despejada con sol. Por aquí abajo incluso lagrimea, algo quiere alargar una lloviznilla, pero nada, prácticamente nada. Pero todo bajo un manto gris. Parecía esto hoy la mole gris del Pinar. Como dice aquella famosa canción de Juncalillo.

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1: Bueno, pues miércoles 3 de junio 2026. Saludamos como siempre al mundo del motor, al mundo del taxi. La señorita Yaisa ya estaba ahí. Estaba en parada.
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1: En parada de taxi, ¿eh? A confundir, o sea que se vaya a asustar Tere allá en Pino Santo creyendo que está en otra parada. No, eso no, Tere.
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1: Bueno, pues Yaisa y sus compañeros ahí de taxi aquí en la Villa de Santa Brígida. Aquí el taxi lo cogemos en 10 segundos, como el otro que dice, si se nos ofrece urgente. No tenemos sino que salir corriendo y en 15 segundos o menos estamos allí.

0: al mundo del motor, transportista, guagüero, motorista, camionero.
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0: Todo lo que vaya tirado por un motor. Me gusta el... de combustión interna o de explosión. Ahora eléctrico. No me gustan los coches eléctricos. Como el sol.

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1: Saludamos también a los restaurantes, bares, cafeterías, industrias, talleres, almacenes, gente de servicio, sanitario, jardineros, sí, Santiago, pintores, también. Ama de casa.
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1: Los sanitarios, lo dije, no, los sanitarios no se pueden quedar nunca atrás. También saludamos a los agricultores y ganaderos. José Miguel, ¿qué tal? Pórtate bien porque yo le pregunto a Sergio por ti. Cosa que tú no haces, no preguntas por mí. A todos los agricultores de estas medianías y ganaderos, como Sonia y Enrique abajo en el camino del colegio.
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1: Y muchos que han dejado ya los animalitos, como Paco Enrique allá en el Lomo Lucas. Paco, mira, a ver si te pones ahí un par de vaquitas y eso, hombre, va. Tú sabes que la leche vaca me encanta. El otro día fui a ver a Paco Enrique. La
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1: Es una gran persona allá en el Madroñal, Lomo Luca.
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1: Pino, ya puedes empezar a desayunar, Pino, que ya estoy por aquí.

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1: Bueno, pues son las 9 de la mañana. En un ratito estará por aquí, está previsto que esté por aquí el presidente del Club de Mayores de la Vega de San Mateo. Vamos a hablar un poquito sobre el club. Acontecimientos últimos habidos, como esa celebración del Día de Canarias. La noche anterior también hubo cositas. Ya nos la contará Manolo Miranda.

los artesanos, que no se nos queden atrás los artesanos. Aquí ya está Carlito, el rey del zapato aquí en Santa Brígida, el rey de la suela. Si tienen cualquier cinturón que arreglar, poner unas punteras, unas tapitas a ese tacón largo que usa la mujer para ir más elegante en el caminar. Pues por aquí está Carlitos, que es lo mismo plancha un huevo que fríe una corbata. Pueden venir con toda tranquilidad, que les atienda amablemente porque es un chico educado. Hombre, es de la villa de Santa Brígida, cuidado con eso, ojo al dato.

0: Pero nos acordamos también de los que sufren, de los que están en clínicas, en sanatorios, en hospitales, en centros de día, en centros de acogida, en residencias, en psiquiátricos. Desde aquí, como siempre, nuestro mejor recuerdo para todos. Al igual que los que están en sus casas convalecientes de alguna enfermedad, les deseamos una pronta mejoría, que se recuperen pronto, que vuelvan a la vida normal diaria.
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0: En este día donde la Iglesia Católica reconoce, entre otros, la festividad de Santa Clotilde, por ejemplo.

San Juan Carlos Luangwa, un mártir ugandés, canonizado en 1964. O Isaac de Córdoba, un monje hispano, uno de los 48 mártires de Córdoba. Clotilde, que fue aristócrata francesa, esposa del rey Clodoveo.

San Ovidio también, un obispo. O Juan 23, Angelo Giuseppe Roncalli, religioso italiano, que fue papa también.

0: pueblo de San Carlos Luanga, que fue un mártir ugandés. Hoy también pues se celebra en Uganda el Día de los Mártires.
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Bueno, pues para todos los que hoy tengan algo que celebrar, su aniversario, aniversario de boda también, ay mi madre, la cumpleaños, onomástica.

Y alguien como hoy, también un día como hoy, pasó por el altar, ¿o no? Y dijo, sí, quiero. Hace un año, 10 años, 20 años, 50 años, un día, 3 días. Bueno, también para los que estén celebrando entonces hoy, para los que todavía estén comiendo pan de la boda, muchísimas felicidades.

0: pues hoy también se celebra el día mundial, el día internacional, se habla de muchas más, el día de la bicicleta. Me encanta la bicicleta. Fue una proclamación que celebrando el Día Mundial de la Bicicleta fue proclamado por la Asamblea General de las Naciones Unidas el 12 de abril del 2018 tras una campaña liderada por el profesor Leskin Sibisky.
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0: El objetivo principal de la proclamación es fomentar el uso de la bicicleta para promover el desarrollo sostenible, mejorar la educación física, promover la salud, prevenir enfermedades y facilitar la inclusión social y la cultura de paz. La resolución destaca la importancia de ofrecer infraestructuras seguras para ciclistas y peatones como parte de un sistema de transporte urbano inclusivo y accesible para todos, especialmente los sectores más vulnerables. Se celebra cada año el 3 de junio, un día como hoy, recordando su larga historia de más de 2 siglos y su papel como una solución viable y efectiva para la movilidad sostenible.
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0: Bueno, pues sí, la bicicleta es un medio de transporte que en muchos países se usa pues muchísimo. En Europa, por ejemplo, uno de los sitios que más se utiliza es Holanda, por ejemplo.

0: Bueno, pues vamos a seguir, vamos a continuar en estas mañanas de la radio, ya cuando las agujas del reloj alcanzan las 9 horas y 25 minutos. Y ya tenemos por aquí en los estudios centrales de Radio Las Medianías de Gran Canaria, como les había anunciado, el presidente del Club de Mayores de la Vega de San Mateo, que nos viene a hablar un poquito hoy sobre el club y demás, los últimos acontecimientos, las últimas fiestas celebradas por el club también este fin de semana con motivo del Día del Socio. Viene acompañada, en principio, acompañado con una bella dama, la niña Fátima, que no sé si es secretaria técnica. Yo le digo secretaria técnica.
1: No, es colaboradora del club.
0: Buenos días. Y colaboradora del club. Buenos días, Manolo. Buenos días, Fátima.
2: Buenos días.
0: Fátima Juan Pérez, ¿verdad?
2: Fátima Pérez.
0: Y tomando asiento ya también. ¿Qué misión secretario. Cumple Helo, el secretario?
1: Secretario
0: mayor, buenos días, Helo.
1: Mayor y de altura.
0: De altura, que buah, demasiada altura. A ver si te escucho, Helo. Buenos días.
3: Buenos días.
0: Sí, a ver si vamos a subir un poquito aquí esto. A ver. Bien. Bueno, pues nada, bienvenidos a Radio Las Medianías, a los tres, encabezados por el presidente. Don Manuel Miranda o Manolo Miranda.
1: Manolo o Lolo me gusta más.
0: No, pero lo de Lolo estuve yo meditando un poco. Lo de Lolo lo dice usted para hacerse más niño.
1: No, bueno, también. Pero lo tengo mal.
0: Lo tiene mal, ¿no?
1: Sí.
0: Y bueno, pues nada, hoy un ratito por aquí con ellos, en principio también, pues para conocer un poquito la marcha del Club de Mayores de la Vega de San Mateo, y ya sin perder más tiempo, Manolo, porque se nos pasa, sabe que el tiempo en la radio parece que a veces camina a pasos agigantados. El club, digamos que Manolo está gozando de buena salud ahora mismo, ¿cómo está?
1: Bueno, el club ahora mismo, como usted dice, está gozando de muy buena salud. La verdad, cuando nosotros lleguemos al club, el club estaba en un estado y está ahora en otro superior al que cogimos, cuando lo cogimos. La verdad sí. Que le hemos dado un cambio, no es que lo digamos, sino que está a la vista. Nosotros, con el ayuntamiento, los concejales y demás, pues hemos tenido buen feeling entre todos. Todo lo que el club, yo particularmente he ido a hablar con cada uno de ellos, pues la verdad, mira cómo nos han dejado el club. El club ahora mismo le falta solamente el baño de caballeros, hacer una pequeña reparación. Lo demás, el club está todo ya perfecto, con la rampa que tenemos, las instalaciones como están, limpieza sobre todo, y de aquí darle un abrazo a todas las chicas que han estado por allí, porque la verdad que hemos tenido suerte también con las que han estado por la limpieza, que todo el mundo se fija mucho en la limpieza. El club, Fátima, le ha dado también otra cara en vestir el club.
0: Sí.
1: Ella se encarga de eso y de las redes sociales y demás. Y después Helo, pues como siempre, al pie del cañón. Yo y él somos más así que estamos en la calle.
0: Después tiene más colaboradores directos, por ejemplo, Jorge. También
1: bueno, eso un buen ya, colaborador, ya, ¿no? Ya, no bueno, bueno, usted lo conoce bien, sabe sí. Que pasa de buen colaborador.
0: Sí, exactamente.
1: Porque tú sabes que está para todo, sí. Nos ayuda, bueno, el arma allí de la sala. Y
0: que no es miembro de la junta directiva.
1: Sí,
0: está integrado.
1: Fátima no, porque Fátima no tiene edad. Sí. Y entonces, pues, para hacer el DAL tienes que tener más de 60 años, que diga.
3: Pero entonces, bueno, la mujer de Jorge está Delia, que también hacía muy buenas manos. Blanca, la pareja de Joaquín. Sí. O sea, tenemos, gracias a Dios, Cruci, tenemos mucha gente que...
0: Sí, no, efectivamente, hay un equipo...
3: Ayuda a lo que haga falta.
2: Estamos muy unidos, somos los que estamos unidos, somos las chicas que estamos en la puerta, Delia y yo. Y luego las otras niñas, pues Fina nos ayuda cuando la rifa dobla los papeles, Blanqui y Cruce. Y Jorge y yo somos los de la rifa.
0: Sí, la verdad que después se ha integrado mucha gente en el cómputo
1: verdad.
0: General de lo que es llevar la dirección del club. Pues claro, como bien hablábamos antes fuera de micro, una persona sola no puede llevar el club.
1: Eso sabe que ellos, cuando yo llegué, y voy a contar una anécdota que es verdad, porque hay que decirlo todo. Yo cuando entré, pues entré un poco nervioso porque, oye, era mi primera vez en esto, hay que tener responsabilidad, todo. Entonces, acaparaba yo un poquillo, al principio me veía un poco nervioso, que le contestaba un poquillo mal a ellos o lo que sea. Entonces ellos me pidieron una reunión, ya yo sabía lo que iba a pasar.
0: Sí.
1: Pero no se llegó a la reunión, porque yo sabía ya antes que ellos llegaran, ya yo les expliqué, les pedí perdón y ya está. Y no hubo ni sí, ni no, no. Ni encuentro, ni malo. Ajá. Y se rectificó, y mira, somos un
3: unión. No, simplemente fue llegar a unos acuerdos para terminar de compartirnos bien el trabajo, de un modo, yo por ejemplo, en el caso mío, a mí me perjudicaba... los domingos, por ejemplo, que yo acostumbro con mis amigas, con mis amigos, sí. Y almorzar y para acá, o sea, me veía un poco presionado a la hora de almorzar o estar con mis amigos. ¿Por qué? Porque a las tres tenía que estar ahí en el club. Y entonces se lo comenté a Lolo, y digo, mira, Lolo, y yo a colaborar, echar una mano, encantadísimo, pero mira, que yo me jubilé también para disfrutar.
4: Claro.
3: Sí, no sí, me sí. Puedo tampoco es quemarme lo que queda de mi vida ahora con todos los años que llevo trabajando. Sí. En esto solo, colaboro yo a la mano, tú sabes que no hay problema ninguno, pero me coge en estos puntos. Y entonces Lolo y Fátima, y bueno, entre todos ellos, no, si el problema es ese, no hay problema ninguno. Olvídate de esos momentos, nosotros nos hacemos cargo, que tú ya te haces cargo de todo el resto, toda la semana, y nos dividimos el trabajo y el tema solucionado. Las cosas se hacen hablando.
1: Sí, sí, sí.
3: Las hablamos, mira, esto está así, yo lo veo así. Y agradeció que me entendieran en la situación.
1: Sí, claro, porque es que esto también es un queme, como se dice. Oye, estamos porque no nos podemos quejar. Estamos porque nos gusta.
2: Exacto.
1: Estamos ahí porque nadie nos obliga a estar. Pero bueno, ya que estás, tienes que hacer el frente a lo que te has comprometido.
3: Esto no sé si es para implicarme, si no, no.
1: Sí,
3: no
1: sí.
3: De hecho, yo le digo, Lolo, coño, pero ¿dónde te vas ahí? Busca otro, que porque si yo me voy, es que yo no pretendo, digo, yo tampoco pretendo hacer que me hagan el trabajo mío. Yo no pretendo que hagan el trabajo mío, pero es preferible que yo me vaya y venga uno que le dedique el tiempo completo, como se lo digan ustedes.
1: Sí, pero
3: entonces,
1: que...
3: Pero entonces lo reordenamos todo de otra manera, que yo hago otros trabajos por otro sitio y otra, y si no, haz tú eso y olvídate
1: Claro, ese domingo que tiene que salir, no va a salir tampoco todos los domingos, están ellas y demás. Hombre, en la puerta me gusta que esté él tiene otro carácter diferente al mío, más pausado. Para que le lleve una mano a... Porque, claro,
0: sí, claro, los domingos ya va a pasar alguna que otra incidencia que sí, en alguna ocasión ha sucedido, porque claro, sabe que hay, para quien no lo sepa todavía, hay baile siempre el fin de semana, el viernes y luego el domingo. Pero ¿qué es lo que pasa? El domingo la gente almuerza en San Mateo, está en el baile de la carpa y demás, y siempre pues puede llegar alguna persona a las 3:30 de la tarde con otra situación en su cabeza.
2: Sobrepasada.
0: Y mental, y claro, hay que tener un orden, hay que tener un respeto,
1: sí, sí, sí.
0: Y demás para poderse también en la tarde del domingo celebrar el baile con toda normalidad.
1: Entonces él tiene más visibilidad que ellas para una persona sí. Que viene.

0: a bailar. Entonces me dijo el otro día un señor, pero mire, ¿por qué cierra si todavía queda hueco? Digo, perdone, pero yo sé lo que estoy haciendo. Es decir, tú lo que no puede llegar, usted mismo como socio, con sus señores, y quedarse fuera en la calle y entrar al otro. No. Entonces, la gente debería entenderlo, ¿no? La tratan de tal, la sí. tratan de cual. Una señora mayor insultó a Delia que podía ser abuela de ella. Vamos a ver, hay que tener un respeto también. Sí. Todo no vale en esta vida. Uno puede coger, si usted llega a una puerta y yo llego a un sitio y está completo, me voy. Sí. O otro problema, una vez cuando empecemos con los 2 euros, lo pasemos de 1 euro los viernes, que lo estamos haciendo, y los 2 euros los domingos. Porque últimamente los viernes, pues, por frío y por tal, pues estamos perdiendo dinero con un baile. Entonces digo, pues bueno, lo recuperamos el domingo y todo el mundo contento, no siendo 3 o 4, como siempre. Date cuenta, son 2 euros, tienes 4 horas de baile, aire acondicionado, baño,
1: rifa,
0: que con los 2 euros es para la rifa.
1: Y que no se cobra la entrada, que en que todos los clubs por ahí se cobra la entrada, sí, y en San Mateo no se cobra.
0: Exactamente. Entonces mira, la gente se va a llevar un queso, una caja de vino, como usted mismo ha pasado. Sí. Es una colaboración, te llega el clásico. Ah, pero esto lo paga el ayuntamiento. Digo, no, los músicos hay que pagarlos. Y yo no lo voy a pagar de mi bolsillo. Los músicos son 250 o 300 euros. Sí. ¿Y dónde lo sacas? Como ni pues de la rifa. ¿Eh? Porque dice, no, esto es del ayuntamiento. Digo, sí, el lugar del ayuntamiento.
2: No, pero y hay club, a lo mejor el ayuntamiento aquí corre con esos gastos, pero no es en nuestro caso.
0: No. A nosotros.
2: Los eventos que hacemos nosotros corren a nuestro caso.
0: El ayuntamiento nos ayuda bastante.
1: Exacto.
0: En el edificio,
3: exactamente,
0: con todo. No nos falta de nada. El Ayuntamiento de San Mateo, con su alcaldesa y sus concejales, todos en igual. Yo llamo a Pepe, llamo a Fulanito, llamo a Enganito. Manolo, ¿se puede, no se puede, o para la semana que viene? Eso sí, ahí no nos podemos quejar. Ahora, lo demás lo tenemos que sacar nosotros.
1: ¿De las rifas?
0: De las rifas, de lo otro. Mira, ahora vienen unas excursiones, el dinero tenemos ahí, no se debe un duro en el club, hay dinero en el club. Aparte de la fiesta que hicimos ahora, nos salió bien económicamente y más o menos siempre hay protestas, porque donde hay 300 personas, ninguna va a estar contenta. ¿Qué pasa? Que cometí un error. Por decirlo. Sí. Dijimos a una hora que se entraba al salón. ¿Qué pasa? Empezaron a llegar media hora antes o tres cuartos de hora antes.
3: Sí, es que hacía calor. La gente a veces se desespera, parece que se va a acabar la comida.
0: Exactamente. No, pero ahora le voy a decir la anécdota. Es decir, que entonces yo vi fuera que había gente mayor, de pie, el calor que hacía afuera. Pues buenamente le dije, pues entre. Pero no se comportaron bien algunos. ¿Qué pasa? Que llegaron, ya empezaron a picotear los primeros que llegaron. Los que no hubieran llegado tenían sus papas arrugadas y tal, pues es que sí, el otro. Pues cuando se acabó lo de él, pues cogió lo del otro. Cuando llegó la otra a sentarse en la mesa, pues ya le faltaba papa, le faltaba croqueta, sí. Le faltaba algo. Con los helados, lo mismo. Cuando repartimos, coger 2. La gente parece, no sé, que no son todos, ¿eh? No tengo queja de eso. Pero deberíamos de tener un poquito. Si les dejo fuera, la gente se enfada. Si al meterlo dentro para hacer el favor, mire lo que pasó. Exacto. Entonces, oye, hay que tener un poquito de sentido común. De decir
3: unas líneas.
0: Sí. No, esto mismo ahora a mí me ha hecho ya reaccionar para el año que viene. Por eso siempre es bueno que te pase algo para que tú al año que viene lo mejores.
1: De los errores aprendes, para el año que viene estamos mejor.
0: Claro, porque siempre se va aprendiendo.
3: Ya, Manolo, entonces ya entrando en el detalle del fin de semana, que hubo incluso, estaba el Día de Canarias, que además usted lo aprovecha, porque así como el otro que dice, de un tiro mata a 2 pájaros, el Día del Socio y la fiesta de Canarias. La noche anterior ya en el club hubo también, con luz de luna, hubo baile y demás, y hubo también un brindis, vestimenta canaria, sí. Y empezaba un poco, digamos, a calentar motores, lo que es el Día del Socio, el día siguiente.
0: Verdad que el viernes por la noche también fue una pasada de gente. Y el comportamiento de la gente, y entonces el concejal me dijo, mira Manolo, vamos a hacer esto, tal, tal, tal, venga. Ellos pusieron, el ayuntamiento pusieron una parte y nosotros colaboremos con otra. Como hicimos una pequeña rifa también, sí. Pues con eso colaboremos con el ayuntamiento, entre el club y el ayuntamiento. Y ellos pusieron su parte y nosotros. Y la verdad que salió a pedir de boca. O sea, los que fueron, todo el mundo contento, igual que el sábado.
3: Ya después, al día siguiente, el Día de Canarias, a pesar de... En fin, de esos
0: pequeños, sí.
3: Que eso no, al final no tiene...
0: Eso no tiene, porque si mira, donde hay 300 no y se quedan 10, donde van 300 personas y se quedan 10, pues creo que no, la balanza está más

0: porque siempre no llueve al gusto de todo, como decimos aquí. Agradecer a la gente, porque la verdad fue una pasada la gente, cómo colaboró con nosotros. Date cuenta que le dimos de comer gente que no es profesional, que no son camareros, a casi 300 personas.
1: Sí.
0: Gente normal, Delia, ella, y más gente que no las puedo nombrar todos, Paquito, sí, de la farmacia, como todo el mundo lo conocemos.
1: Exactamente.
0: Y muchos más, porque no los puedo nombrar a todos.
1: Hubo colaboración por parte.
0: Mucha colaboración. Y eso es lo que te lleva a cómo salió las cosas, porque si no, no sale. Entonces, la gente, algunos se quejaron por esto, pero dense cuenta que los que lo están atendiendo no son profesionales, no trajimos camareros. A lo mejor hemos ido a un sitio donde hay un evento de 300 personas y son profesionales y hay fallos.
2: Sí,
0: digo yo. Sí. Entonces, pues, tenemos más mérito nosotros que no somos profesionales en llevar un plato, en llevar una copa, lo que sea, que un camarero, y es así. Yo creo que salió todo a pie de boca. Y después, sobre todo, la colaboración de la gente. Cuando dije, señores, vamos a rodar mesa, todo el mundo. En la limpieza por la tarde, cuando se fue todo el mundo, recogiendo mesa, todo, pero toda la gente. Y a cada momento llegaba, Manolo, si necesitas algo, eso te mete a agradecer y te ayuda mucho.
1: Ya.
0: Te ayuda mucho. Y yo estoy muy agradecido, la verdad, con ellos, porque sí, tenemos como todo, siempre falla algo, porque es irremediable, pero bueno.
3: Pero bueno, Manolo, es que nosotros, aparte de pagar la cuota como pagan, hay una cuota que pagan cada socio, la pagamos nosotros también. Y encima hicimos el trabajo.
2: Y trabajamos con gusto.
3: Hombre,
0: entonces, eso...
3: Vamos a verlo, hacemos porque nos gusta. Pero yo y mi compañero creo que piensan lo mismo exactamente. No queremos que nos agradezcan nada, sino nos dejen trabajar. Y lo que ha dicho el Lolo muchas veces,
1: importante,
3: cuando se ve un fallo, con buen rollo y con buena... Mira, coño, pues mira, aquello no creías tú que se puede hacer de esta manera. Y nos vamos fijando y vamos cogiendo nota y intentando solucionar todo lo que salga mal.
0: Cuando te meten en una cosa de esta, no es para estar quejándote, porque si no, tú no estás obligado, ni yo ni nadie, a estar aquí. Es decir, que la gente entienda de que no nos estamos quejando. No estamos... Es decir, yo estoy aquí y nadie queremos medalla. Oye, uno lo hacemos bien, otra vez lo hacemos mal. Yo lo que, como siempre lo digo, que la gente me venga de frente. Porque yo cuando la gente te viene, ay Manolito, qué bien lo está haciendo. Ay Manolito, qué gracia a usted. Paquito, no me cuadra.
1: No.
0: Que venga la persona y me diga, mire Manolo, estás equivocado en esto. Para yo rectificar.
1: Claro.
0: Porque por agradarme, me estás fastidiando.
1: Ya.
0: Pienso yo. Ahora usted me viene como me han venido, mira Manolo, no mejor hacer esto en vez de esto. Sí señor, lo miro, lo pienso, pues es verdad.
1: Claro.
0: El día de una señora, nosotros teníamos un perchero allí, y la señora dice, ay, si pone una barra de aquí allá, Manolito y tal, pues se puso la barra, la mujer me dio una idea y se puso. Pero si la otra persona llega por agradarme, ay, pues qué bien está aquí puesto esto.
1: No, claro.
0: Pues sí. Me está fastidiando porque sigo cerrado ahí. Ahora la señora, pues vino la señora, vemos y le digo, gracias. Gracias por darme una visión.
3: Igual que llegó una vez al principio de entrar nosotros en la directiva, llegó también un amigo por allí y mirando así las luces, sí, coño, ¿ustedes no ven la luz esta un poquito apagada? ¿Por qué no le ponen luces LED que se llama blanquito y más iluminado esto? Y coño, pues mira, no habíamos caído en eso. Hablamos con el ayuntamiento y sobre la marcha.
0: Yo la verdad que yo y mis compañeros no tenemos nada que decir del ayuntamiento como tiran el edificio. Yo cuando entré dije que no iba a quitar nada, pero iba a superar lo que estaba ahí, y de hecho se ha demostrado. Tenemos excursiones, salimos fuera, tenemos allí la rondalla, tenemos ahora de esta gente por la mañana, la mañana saludable. Después la señora está yendo a la costura por la mañana, los lunes, los del colegio, los niños también están yendo al club de mayores, que ya me lo pidieron, para hacer allí unas actividades. Se está mirando, el club está fijo en continuo movimiento.
1: Sí, eso era una de las preguntas que le quería hacer, Manu, en relación a que hay, y tiene incluso, digamos, no sé, en proyecto, así actividades varias, que el club se vea también que hay otro movimiento, no solo a lo mejor el hecho de ir y jugar en un caso a la lotería o a la baraja, eso, sino que, en fin, hay otra actividad para los mayores también.
0: Sí, bueno.
1: Propias del club, ya me refería.
0: Exactamente,
1: este
0: mira, cuando se hizo lo del fútbol caminando,
1: ¿sí?
0: Vino el director deportivo del Panadería Pulido a hablar conmigo y el concejal de mayores. Bueno, ¿lo que crees esto que podemos hacer? Pues se está haciendo, empecemos 8 o 4, ya hay 20 y pico.
1: Sí.
0: yendo a jugar los miércoles por la tarde, esta tarde mismo. Entonces yo estaba pensando y hablé con un monitor del Panadería Pulido y quería ahora para la fiesta hacer un torneo de veteranos, es decir, un triangular o algo así, sí, organizado también por el que me ayude, también para hacer otra actividad. Parece, es bonito, gente mayor ya con 70 años, 70 sí, y pico años en, jugando un poco, no es un partido de fútbol como que no, tal, no, sino... suavecito, no es un tal, en vez de 45 minutos o 30 minutos, sí, o algo así, en vez de tener de 11 jugadores, poner 8, sí, y así, algo así. Y está eso también
1: en marcha.
0: Sí, sí, sí.
1: Ya
0: sí,
1: programándose para sí, sí, poder sí, celebrar. De hecho, acaba, ya habían terminado, pero esta semana han insistido, pues lo sigo también a través del WhatsApp, que querían esta tarde volver otra vez, que todavía dice que se está abriendo el campo de fútbol y demás, que pues, había finalizado ya lo de los fútbol caminando, pero esta tarde se van a reunir la mayoría de los que están asistiendo a...
0: Por eso ya te digo que empecemos 7-8, empecemos al principio y después mire, ya se ha ido aumentando, ya se ha ido hablando y se ha ido, entonces ahora yo, como dije antes, con el monitor para hacer algo de eso, lo vamos a hacer
1: ya. ¿Cuántos socios hay actualmente en el club?
0: 430.
1: Pues ha habido un aumento, pero considerable.
0: Y date cuenta que una de las cosas en la comida, lo dije porque mucha gente se han hecho socios porque van al baile, quieren colaborar con el club, vienen a las excursiones. Entonces a mucha gente le sorprende o le sorprendió que tanta gente, que claro, ve caras que no las ves en el club, claro, jugando sí, a la braja, que no lo ves en el club sí, arriba, con, pues siempre son las mismas caras arriba, pues pero hay 403, porque y voy, yo soy socio de un club de Las Palmas, y voy de San Juan a Colpo cuando voy, pero sí, voy allí. Y entonces pues mucha gente se ha hecho socio por ayudar, por estar en el club, por venir a los bailes los domingos, y no utiliza las instalaciones para nada, pero vienen a los bailes, colaboran con la rifa, y hay 430 socios. Y sí, una de las... me dijeron en las redes sociales, salieron que si en la... En arriba en la comida había gente joven, pues sí, el club de mayores puede tener, es decir, un club, una persona a partir de 18 años es mayor de edad.
1: Sí.
0: Pues entonces, con 18 años, usted puede ser socio del club de mayores. Lo que usted no tiene hasta los 60 años, ni voz ni voto. Ah, si no podía reuniones, no podía nada. Ahora usted puede, de mayor de edad, que le gusta ir a ver fútbol, pues se siente usted en el club a ver fútbol que tenga 18 años. Uh-huh. ¿Eh? Que quiere jugar a la baraja, pues juega. Que quiere jugar al bingo, juega. Pues son mayores de edad. Para que dejarlo claro a la gente, pues dice, no, que va gente joven. Sí, ¿por qué no? Son mayores de edad. Entonces ahora lo que no tiene es ni voz ni voto hasta que tenga 60 años. Como Fátima. Fátima, por ejemplo, no puede estar en la directiva porque no tiene la edad.
1: No tiene
0: edad. Mira qué suerte tiene ella.
1: Es una chica joven todavía.
2: Pero
1: la
2: ayuda en todo lo que haga falta.
0: Una chica yeye, como decimos antes, una chica yeye.
3: Sí, pero la peculiaridad que tiene el club nuestro es que yo creo que en la isla no haya uno que tenga una media de edad tan baja.
1: Sí,
3: la media de edad de los socios sea tan baja como nuestro. O sea, la media edad nuestra es mucho más baja, entonces se ve más gente joven. O sea, o más o menos jóvenes, ¿no? Bueno, pues yo no me considero viejo todavía.
2: Pero es verdad, sí, es donde hay más gente joven, porque todos los clubes que hay por ahí son gente ya de 70, tú vas a la directiva, son 70, 60, 80, hasta hay gente de 80 en Valsequillo mismo. Y en el club de San Mateo son todos jóvenes.
1: Ya, y Fátima, ¿y la parte femenina qué más aporta al club, la parte femenina?
2: Decorar el club, las compras, limpiar los baños. Nosotros hacemos todo lo que haga falta en el club.
1: Los varones no limpian el baño.
2: Mira,
1: no,
2: sí, sabes sí, que
0: mira, pues precisamente Joaquín es uno de ellos.
2: Joaquín se le da los baños. Pero tú sabes que detrás de unos buenos hombres hay unas buenas mujeres. Mira, y mira, aquí en este club es lo que hay, es eso.
1: Sí.
2: Y darle las gracias a Delia, que Delia es solo llamarla. Sí. Y está conmigo en todo. Cruz, Blanqui, Ma, Pa, como digo yo, y gracias a todos ellos. Somos muy unidos.
0: Sí, la verdad que es una cosa muy importante eso.
2: Y Gelo tiene que salir, por ejemplo, un domingo. Él me dice, Fátima, yo esta tarde, vete a abrir tú, y ya está. Y Lolo igual, Lolo me dice, Fátima, vete a abrir tú tardía. Voy yo. Mira, yo mañana, vivo al lado.
0: Mañana mismo tenemos la excursión, que nos vamos a pagar.
1: Exacto, a mí le iba a preguntar por esa excursión de mañana.
0: Sí, y entonces pues ella se hace cargo, como Gelo también tiene que ir también, porque tiene que salir también y librarse un poco de allí, porque allí estamos todos los días. Allí no cerramos de año a año solamente el Viernes Santo. Los demás estamos todos los días en el club.
3: Lolo ahora mismo tiene dentro de poco una salida y yo la tenía confundida que era para este fin de semana. Y yo la otra semana pasada estaba Fátima y yo y le preguntamos, Lolo, ¿tú vas a ir a ese evento que ibas a ir?
0: Y creo que vaya,
3: sí. Y
0: creo.
3: Seguió así. Y, digo,
2: y nos quedan.
0: Pero claro,
3: para organizarnos nosotros.
0: Claro, porque tú te vas, yo, es decir, yo si me voy y se quedan ellos.
1: Que además se va con toda confianza,
0: sí,
1: digamos.
0: Claro, porque sí, ellos sí, saben.
3: Yo necesito saber que se va para saber que ese día no puedo contar con nada que tengo que
0: sí,
3: ahí.
0: Sí, claro. Exactamente. Y yo cuando me he ido para la península, pues se ha quedado él. Cuando hemos salido, se han quedado ellos.
1: Sí.
0: Y no había ningún problema porque no estoy yo. Yo no soy uno más, no.
2: Eres el capitán del barco.
0: No, capitán del barco, ahí son...
2: Sí, señor. Hombre,
0: siempre hay alguien siempre... que tiene tal, porque es normal. Pero usted sabe que yo con ustedes, a muerte, y
2: sí,
0: lo,
2: señor,
0: y lo que ustedes digamos, lo hablamos todo. No es que yo llegue allí y le diga, Fátima, esto, hello, esto. No, ¿cómo lo hacemos?
2: Somos unidos.
0: ¿Esto es lo que hay?
3: El lunes por la mañana dije yo de que el lunes por la noche tenía que quedar las cuentas cerradas y el lunes quedaron todas cerradas.
0: Todo cerrado.
2: Todo nos juntemos y saneemos todo.
0: Y la verdad que el club goza también de esa salud de dinero, lo goza. Es decir, tenemos un pequeño dinero ahí, que no, aparte de la fiesta que hicimos, no nos quedemos.
3: No nos quedamos una factura, pero porque no nos han querido pasar la
2: factura. Eso, la factura.
0: Porque tiene unos días para pasarla, pero bueno. Pero lo demás está todo abonado, todo. Ya. Hemos terminado la fiesta, se ha terminado bien, pero también económicamente también salimos bien, porque hay que decirlo,
1: sí,
0: por la colaboración de la gente, porque la gente no entiende de que había un gasto y todo el mundo colaboraba con sus números, unos compraban 5, otros 10, otros 20, porque es así.
2: Hay gente muy
0: gente que te colabora porque te ve tu trabajo, ve que estás haciendo algo, que nosotros no queremos medallas. Que yo lo hacemos
2: por gusto, que nos gusta, y la satisfacción de ver la gente que está contenta de todo lo que tenemos, que estamos haciendo.
1: Sí, sí, no, yo creo que es verdad, porque a la como también a lo mejor apuntaba Ángel, con respecto a lo mejor a otros clubes, por supuesto, sin menospreciar a ninguno,
0: el
1: club de mayores de la Vega de San Mateo está ahora mismo, digamos, en la vanguardia, está delante de al menos por lo que se ve, ¿no? Pero no. Bueno, todos los clubes trabajan, cada uno en su casa,
0: es dueño de hacer lo que
1: lo digo lo por que la cantidad de gente que lo visita semanalmente, sí, también,
2: sí, sí. Exacto.
1: ¿Sabes? Que a lo mejor quería ir un poco por ahí también, que se ve un movimiento de sobre todo lo mismo la noche del viernes, después los sábados en otro tipo de actividades, el domingo también con el baile del mediodía y durante la tarde, y se ve la gente en líneas generales bien contenta, le sí. gusta ir a San Mateo, le gusta terminar su día de fiesta en San Mateo hasta las 7 de la tarde que dan el último guitarrazo los músicos.
0: Cuando termine Paquito, otra de las cosas, sí. Vamos a ver, el Club de Mayores de San Mateo, aparte de lo que hacemos, las actividades, le damos vida también al pueblo de San Mateo, a los negocios.
1: Exactamente.
0: Date cuenta que un martes, porque a mí me llaman, Manolo, el sábado podemos ir para arriba, ya de dos o tres meses, ya como nosotros vamos ahora a barriar,
1: sí.
0: Pues mira, pues ellos vienen, todo el mundo no va al baile, pues llegan allí,
1: no, claro,
0: se van al mercadillo, se van a los negocios todos de San Mateo, y esto también es vida para el pueblo. Ahora mismo el martes, dentro de 15 días,
2: el
0: 16 viene Pino, un martes que le decimos Pino, eso te trae 4 guaguas para el pueblo de San Mateo un martes.
1: Claro, es que
2: es una cadena,
0: ya le da vida también a San Mateo, porque sí. La gente no viene solo a bailar al Club de Mayores.
1: No.
0: Vienen en excursiones como nos pasa a nosotros.
1: Exacto.
0: Hay gente que va con nosotros ahora, por ejemplo, a Garda, y a lo mejor va y baila una pieza y se va a dar una vuelta a los escaparates o donde sea.
2: A las tiendas, a los bares, a todo.
0: Sí. Es decir, no es el club solo de... No, para los bailes, no. Es decir, el pueblo de San Mateo también se está beneficiando del Club de Mayores.
1: Sí, no, de ese movimiento que hay.
0: Exactamente.
1: Claro.
3: No, y la gente se ve contenta. Pues mira, yo puedo, como tú sabes, yo me pongo a grabar tanto en la Garrapa como en el club. Y si salgo por ahí a algún lado, también me gusta grabar y publicar, lo publico. Lo del club, normalmente en Facebook publico nada más que el club y la carpa.
1: Sí.
3: Pero después TikTok publico todo lo que grabo y mucha gente me habla y todo el mundo, coño, San Mateo sí que, a San Mateo sí da gusto, y tengo que ir para San Mateo, qué bien lo pasan en San Mateo, fuerte gente de San Mateo.
1: Ya, sí.
3: Se nota que la gente está contenta en San Mateo.
2: Lo importante es que algo estamos haciendo bien, que los viernes se llena el club, los domingos se llena el club, sí, por algo será. Porque de aquí para atrás no había esa cantidad de gente. No. Y ahora está, siempre San Mateo ha sido un punto de encuentro, que todos los domingos va San, la gente para San Mateo, para la carpa, que todo el mundo quiere baile.
4: Sí.
2: Pero lo que está demostrado es que los viernes nosotros tenemos aquello lleno, los domingos tenemos aquello lleno. Algo bueno tenemos que estar haciendo, no bueno, por decirlo yo, no, ve la gente.
0: No, bueno, sí, eso lo ve la gente, no hace falta que nosotros, exacto, lo digamos, porque tampoco nos podemos poner estrellitas, sino no, que, no, vamos a ver, eso se ve,
4: sí,
0: y no es que vengamos aquí a decirlo, la gente que está oyendo sabe que la realidad es esa. Pasamos, ahora lo difícil es mantenerlo y hay que mantenerlo.
2: Exacto.
0: Porque ya que estás ahí, tienes que seguir. Además, ustedes lo saben, yo no juego ni a la braja, ni al dominó, ni nada de eso, porque estoy siempre metido allí. Sí. En el cuerpo de guardia, como digo yo, hay dos oficinas, sí, en el club, y estoy en la de abajo. Y siempre estoy dándole vuelta a la cabeza para hacer esto. Ahora ya quiero hacer una excursión también a la península, que tendré que mirarlo a ver cómo
1: también
0: está.
1: También le iba a preguntar, incluso sí, le quería preguntar de la pasada excursión a Portugal. Ah,
0: eso fue una pasada, Paquito. La gente que está escuchando, si fueron allá, lo pueden corroborar. Porque la verdad, no nos faltó de nada, comimos, bebimos, lo pasemos, sí, estupendamente. Pero estupendamente, un viaje completísimo.
1: Bien, fue una semana, ¿no? De domingo,
0: sí,
1: a domingo.
0: Sí, sí, estuvimos. Y entremos por un sitio y salimos por otro. Recorrimos todo. Y la verdad que la gente muy, muy, muy contenta.
1: ¿Qué cantidad de gente fue, Manolo?
0: Fuimos unos 45. San Mateo, bastante, de Las Palmas, ¿no? Para llenar un poco. Me llamó el director. Mira, Manolo, ¿no te importa que yo pueda meter en ese viaje 7 o 8 personas de Las Palmas? Viene una chica de Lanzarote.
1: Claro, siempre.
0: Una maestra, la verdad. Una chica fabulosa. Todo el mundo con esa chica se integró al grupo. Buenísima, ayudando. La verdad que lo pasemos. Ya te digo, hicimos un grupo de WhatsApp y tal. Y nos llamamos y tal. Gente que vinieron de Las Palmas, que no son de San Mateo, que no los conocíamos. Se integraron a nosotros. Mira, estupendamente.
1: Ya. Y comenta ahora, Manolo, que tiene proyección de otra salida a península.
0: Sí. Tengo que mirarla, ver dónde queremos ir. Sí. Tenemos más o menos dónde queramos ir a la mano. Tenemos que reunirnos, mirar y la gente es lo que decide. Pasarnos un viajito.
1: Vaya pase otoño, después de la fiesta de San Mateo.
0: Después de San Mateo. Ya cuando en agosto, ¿qué pasa agosto? Pues sabes que agosto está más saturado.
1: Sí, no, agosto vayamos, está todo.
0: En los coles están los niños de vacaciones y demás. Y
1: está entonces, todo muy lleno, todo por ahí, todo más caro también. Sí, y el atendimiento
0: no va a ser igual. No es igual porque
1: ir en septiembre, octubre. Y la mañana excursión también al norte.
0: Mañana nos vamos, salimos de Oye Vicioso a las 9. Nos vamos a Barriar de Garda. Allí se baila. Y allí desayunamos. Y después nos vamos a la cofradía. Yo no he estado nunca, es decir, fui un día para mirar cómo era, pero no es lo mismo llevar 100 personas que tú y otra persona.
1: Sí, no es igual. No es. Aunque mismo pregunté en estos días de gente que estuvieron por allí, digo, no, es que el club de mayores precisamente tiene concertado el almuerzo en la cofradía, es decir, que está muy bien.
0: Sí.
1: Me hablaron bien, en una palabra, sí, me hablaron bien de la cofradía.
0: Sí, me dijeron el menú que íbamos a comer más o menos, una sopa de pescado de primero. Un salpicón,
1: sí,
0: de segundo, estofado o pescado.
1: O pescado, ¿cómo?
0: Después tenemos corneto, un corneto que nos dan en eso, y bebida, refresco, agua, cerveza y vino.
1: Sí,
0: la verdad que está bien.
1: Un menú más o menos bien completo. Menos,
0: bueno, si alguien no puede comer algo, pues se le hará otra cosa. Pero en principio ahí estamos.
1: Bien, bien. Manuel, una pregunta que yo quería hacer. Pero no tiene nada que ver.
0: No, tiene, no importa. Aquí no estamos, no, aquí estamos por lo bueno y por lo malo.
1: No, se habla de también bueno, en otro plan.
0: Yo estoy preparado siempre para lo bueno.
1: De bromear ¿vale? La cosa también. Que visto lo visto en estos últimos días y estos últimos tiempos y cómo ha ido creciendo el club de mayores en esto y lo otro, veo que tiene usted un, ¿cómo se dice eso? Ya se me fue ahora de la palabra, alcance para la gente, digamos, no es la palabra, pues se me escapó ahora la palabra exacta, que llega a la gente. Sí. Tiene poder de convocatoria.
0: Sí, sí.
1: O sea, digamos que son, 300, 400 personas, lo multiplica por 5 nada más, pues son 2.000 votos. Que casi casi le darían la alcaldía.
0: No.
1: Que casi ya. Casi le darían la alcaldía.
0: No. Mi estudio y no me da para eso. No,
1: bueno, pero ya que tiene poder de convocatoria y puede en un momento dado, según la ley de Don, casi saca mayoría absoluta. Casi. Lo que pasa, claro.
0: No es lo mío. Además, lo dije ayer en un medio también.
1: Sí.
0: Yo soy apolítico. Gústele a la gente. Es una opinión mía. No me gusta la política. No me gusta. Pero bueno, como el que no le gusta el fútbol, la gente dice, no, pero está metido en política. Vale, lo acepto, pero que no soy que me pongo a mirar los periódicos, que me pongo a ver un debate en la televisión de políticos, porque pienso que con los estudios que tienen esos señores, la falta de respeto que se dice.
1: Exactamente, sí.
0: Drogadito, lo otro,
1: se lo llevan por otro derrotero, de otra forma, de otro estilo.
0: A esos señores y después el voto se lo da te lo dan. No, eso, la verdad, y respeto a todo el mundo.
1: Sí, no, por supuesto.
0: A todo el mundo. Cada uno, pero a mí la política no me gusta. Yo no voy a mítines de política nunca. ¿Y soy simpatizante de un grupo? Sí, por supuesto.
1: Cada cual tiene su ideología.
0: Pero no voy a mítines.
1: Su forma de ver.
0: No discuto por la política, porque no me gusta.
1: Desde su interior, usted ve la política a su manera, pero bueno, y punto. Sí, no.
0: Pero yo cuando veo a esos señores con sus grandes carreras, con sus grandes sueldos, insultándose unos a otros, digo, vi este país, ve estos niños que están saliendo ahora y ven esto, y no sé. Porque tú dirás, no, porque tal, los robos todos los días, la Guardia Civil que abrió la sede,
1: exactamente.
0: Vamos a ver, ¿en qué mano estamos?
1: Sí.
0: Y después un pobrecito un día se equivoca por cualquier cosa, tras.
1: Pero es que esto viene desde hace mucho tiempo y no ha parado.
0: Yo no estoy arreglando el mundo ahora, pero eso lo sabemos todos. Pero por eso es una de las cosas que no me gusta, la tele, y eso no me gusta.
3: Por eso yo pienso que para mí, a estas alturas de la vida, hablar de izquierda, derecha, centro, todo son tonterías. Yo creo que el mejor partido político es el sentido común, y dejémonos de tonterías.
1: Sí, pues exactamente, Gelo. Yo creo que hay que reconducirlo de esa manera, porque claro, hoy piensa de una manera, el político hoy piensa de una manera, mañana dice de otro, hoy pactan con uno, mañana no quieren pactar con el otro, después se ven obligados a como se suele decir a veces, a bajarse los calzones y llegar hasta donde haya que llegar por obtener un puesto y demás. Y
0: esas propiedades, esos coches, esos, vamos a ver, y el mundo pasando necesidad, yo no entiendo.
1: No sé si casualmente ha entrado una llamada, si la quieren.
0: Sí,
1: vamos a ver, esta llamada que está entrando ahora, solo para relacionado con lo que estamos ahora mismo hablando aquí sobre el club de mayores, con el presidente Manolo Miranda, de sus colaboradores, Fátima, y el directivo también, Gelo. Adelante, buenos días.
4: Buenos días.
1: Sí,
4: buenos días para todos.
1: Don Fernando, adelante.
0: Buenos días.
4: Pero hacer nada para mí, montón. Mire, Paquito.
1: Dígame.
4: Que antes lo que dijo Lolo, como le decimos nosotros.
1: Sí.
4: Tiene la razón.
1: Sí.
4: De cuando pegaron a picar las comidas y tal. A mí me pasó un caso con unos amigos.
1: Sí.
4: Que fuimos a una celebración, estamos invitados, ¿no? La celebración en un sitio y después en otro lado era la cantina. Y cuando yo llegué, me llené la copa y tal, pero hasta un rato. Me da por mirar y miro tenían encima de la mesa cosas que no eran de la cantina, ¿me entiendes?
1: Uh-huh.
4: Así es lo que es. Y ojo, me marcho. Dice, te vas, coño, lo dejas abandonado. Digo, no, yo vengo ahora más tarde. Pues más tarde, cuando vino uno de la directiva, me dice, coño, te escapaste. Dice, ¿por qué? Dice, porque le está metiendo una bronca allí de cojones. Digo, pues yo no los mandé a buscar nada. Yo ahora digo, lo peor es el egoísmo, porque estamos invitados y si no fuimos fue porque no nos dio la gana. Entonces yo tengo que respetar a los demás también.
1: Ya.
4: Uno me parece mal que le hay que echar la bronca. Y después dice, coño, me dejaste abandonado. Digo, no, yo no abandonado. ¿Vale? Yo como aquello no me interesaba, me vine para acá. Es que la gente tiene una cara de un burro con papeles, que es lo que dice Lolo, que pegan a coger de aquí y de allá y sin contar con nadie. Primero hay que hablar con el padre de la muchacha, como decían los viejos de antes.
0: Eso me pasó porque, por bueno, como digo yo, no que sea tan bueno, ni quiero. Pero no, claro, ve gente mayor ahí fuera en la calle, el calor que hacía, gente con bastones y tal, pues, oye, me dejo esa cosa porque nosotros convoquemos a una hora y la gente no lo cumplió. Vino mucho antes, uno por el decir de que venían temprano por el aparcamiento, otro por querer ayudar, que se los agradezco. Pero claro, yo al ver tanta gente allí fuera, antes de la hora, pues abrir las puertas. es un error, vale, pues para el año que viene lo rectifico y lo voy a hacer diferente. Y entonces pues deberíamos de tener un poco de respeto también hacia los demás. Si había unos platos en la mesa, porque teníamos que ponerlos para ir adelantando tiempo, porque si no, no nos daba. Entonces, oiga, estaban todos tapados. Señores, espere que estén todos sentados y ya después se empieza a comer todos juntos. ¿Qué pasa? Que los que llegaron un poco más tarde, a la hora que tenían que venir, como tenía que ser, pues cuando llegaron los que estaban comiendo aquí, pues cogieron de lo que estaba en el otro plato, que era para los otros señores que venían. Pues oye, no. Entonces, ¿qué pasa?
4: Si es para todos, es para todos.
0: Exactamente. Entonces, ¿qué pasa? Pues esto nos enseña a rectificar. Y lo siento, para el año que viene, si estamos, y lo vamos a hacer, si Dios quiere, se va a hacer diferente. Se cierra la puerta y lo siento, que venga gente mayor, que no, porque mira lo que ha pasado.
4: Que se busquen un paraguas.
0: Sí, sí, porque es que si se le dice a la una, no venga a las 12:15.
4: Mira, eso es como en el cuartel. Cuando hacían una gambarra y nadie aparecía, no se sabía quién era, lo pagamos todo. Aquí hay que hacer lo mismo.
0: No, hombre, todos no lo podemos meter en el mismo saco porque...
4: No, no, le quiero decir que si es a las 12 la...
0: Sí, ya.
4: La hora de abrir la puerta, no abría a las 1:30 y no a las 2:15.
0: Exactamente. Asumo ese error que fue parte, culpa mía también, te lo digo.
4: Sí, pero eso es bueno porque sí se aprende.
0: Exactamente.
1: Pues porque, nada, porque... Gracias, Fernando.
0: Bueno, Fernando, vale, muchas gracias día. Por llamar.
1: Bueno, buen día. Gracias, hasta luego.
0: Venga, igualmente,
1: hasta luego, adiós.
0: Es que claro,
1: bueno, pues... Sí, siempre...
0: sí, que no se puede meter todo el mundo en el mismo saco, porque ya, la verdad ya, claro, que los 4 o 5 no van a pagar 200 y algo, eso está claro, porque si sí, yo también me incluyo estar allí y otro señor hace eso, pues no soy yo y no tengo que entrar ahí. Es decir, no respetaron 4 o 5, por yo, ya le digo, por fallo mío, porque vi señoras afuera, señores mayores, porque que dice que venían, le dije, pero mira, nos lo dijimos a la una, tal, que los taxis salían uno al menos 20. No, es que vinimos para el aparcamiento. Paquito, el Sol Casillas, gente mayor, arrima los muros,
1: sí.
0: ¿Pues qué hace?
1: No, claro, no.
0: Sí, sé que es un error, pero ¿qué hago? Sí. Se van a encargarme a verlos allí y tal.
1: Sí.
0: Si es una juventud, gente joven, una fiesta de joven, pues no, pues se cierra hasta la hora. Pero sí, claro, señoras allí mayores, arrimas al muro para apoyarse, porque no puedo... Entonces, pues, cometí el error, pero está...
3: No, no tenemos que insistir más en eso.
2: Ya está.
1: Sí, no, ya está.
2: Y ya está, para el año que viene.
1: Igual, punto y aparte y ya está.
3: El baile de los domingos siempre nos pasa lo mismo.
2: Exacto.
3: Abrimos a las 3:30 y hay gente allí desde las 2:30.
2: De las 2 esperando. Sí.
3: Pero ¿qué haces allí? Si esto hasta las 3:30 no abre, ¿qué pinta aquí? Entonces, se está hablando al corazón, como dice Lolo, porque es una persona mayor y que está, y va a abrir. Pero coño, pero usted piensa también que yo...
0: Y los músicos estamos que están haciendo trabajando cosas
1: y los músicos que están preparando sus instrumentos y allí también, demás, y están
0: y nosotros organizando nuestras cosas allí.
1: No, exactamente.
3: ¿A qué van antes? No vayan antes, porque nos están como presionando a nosotros, nos estamos haciendo trabajo, estamos
2: para abrir. Exacto.
1: Sí, vamos a ver, que hay una llamadita.
0: Sí, buenos días.
5: Hola, buenos días, ¿qué tal?
1: Oh, Vicente. Hola, Vicente, desde vecindario, ¿qué tal, Vicente?
5: Aquí escuchando a la gente
0: de San Mateo.
1: San Mateo, ¿querías preguntarle algo en particular a alguno de ellos? Tenemos tres interlocutores por aquí, Vicente.
5: No, 30 no.
1: ¿Tres?
5: ¿Hay tres?
1: ¿Tres? Sí, ¿quieres preguntar alguna preguntita así en particular, Vicente?
5: Hay una mujer que yo, a lo mejor, esa voz la conozco yo, sí, de persona.
0: Ah, Fátima.
1: Fátima.
5: Saludos, Fátima.
2: Hola, Vicente, ¿qué tal? ¿Cómo estás?
5: Yo, ahí estamos tirando.
2: Eso es lo importante. No se puede tirar nada. Saluditos para tu madre.
5: Gracias, mi niña, y que salga todo bien y el trabajo es bonito, ayudar a las personas mayores.
2: Sí, sí, sí.
1: Exactamente.
2: Es importante.
1: Vicente suele venir mucho a las excursiones, sí, y estar, sí, en San Mateo.
0: Sí,
1: ¿eh?
0: Sí, sí.
2: Y su madre.
0: Su madre.
1: Y Lucrecia, la madre.
0: Y es un bailarín de mucho cuidado, Paquito.
1: Sí. Wow. Es como los gatos, wow, para enamorarse y todo.
0: Ay, mi madre.
5: Yo elijo a las mujeres. Yo estoy sentado y me mira a jugar.
1: Exactamente. Echas un reojo y ya es suficiente.
5: Sí. Ya. El ojo mío lo grabo y mira ella.
1: Pues Vicente, muchas gracias, mi niño.
5: Bueno, un saludo, y mi madre está escuchando.
1: Vale, muy bien, muchas gracias, para saludos madre, para ella también.
0: Venga, Lucrecia, que siga bien.
1: Bueno, hasta sí, luego, gracias. Vicente, adiós. Bueno, pues bueno, vamos a a seguir, ya las agujas de reloj avanzan 10 horas y casi 10 minutos ahora mismo. Veo en este equipo de, que tenemos ahora por aquí, de los tres, que tienen algo, digamos, en común. Los tres tienen algo en común, y es que durante mucho tiempo llevan, digamos, ligado a andar con gente todos los días.
2: Exacto.
1: Gelo, que estuvo en el taxi mucho tiempo, pasó su batalla, lógicamente su batalla. Manolo, que fue conductor de Las Palmas Bus, sí, también para escribir un libro, ¿no, Manolo?
0: 39 años.
1: Y Fátima, que lleva un poco más de cerca la vida de San Mateo en cuanto a toda su negocio. Es Paul Raper, ¿no?
2: Es Paul Raper.
0: La secretaría, sí, del pueblo de San Mateo.
1: La secretaria técnica, le digo yo, la secretaria
2: que
1: de San Mateo.
2: Que ahora para el verano, si quieren un bikini o quieren algo para la oficina, pues ya sabe dónde estoy.
1: Para la pregunta va para los tres, el que quiera contestar. En común, andar con gente todos los días es importante para, sí, poder luego saber desarrollar las conversaciones, ver todo, conocer de un lado y de otro, ¿verdad?
2: Parecemos psicólogos.
1: Sí, ¿verdad?
0: Hay que tener mano izquierda y mano derecha.
1: Exactamente.
3: Es increíble lo que aprendes de la gente.
2: Exacto.
3: De la gente tú... Te voy a poner una anécdota,
1: sí,
3: eso, y te lo puedo colaborar, cualquier taxista. Estás en la parada, estás el primero, y tú eres una persona que no la has visto nunca.
1: Uh-huh.
3: Viene por la acera para arriba o la acera abajo.
1: Sí.
3: Y nada más que mirando, te quedas mirando y dices, esta va a coger taxi, sí, es un viaje bueno, es, sí, un viaje malo, sí, es callado, es hablador. Entonces, antes de subirse al coche ya te lo sabes. Pero sin proponértelo, sino... Pues estás a lo mejor mirando el móvil, mira, levanta la cabeza, ¿quién es este? Y ya la mente solo te saca ya la conclusión más o menos de...
1: Sí.
3: Y es verdad, y después se conoce mucho, mucho, porque en el taxi, por ejemplo, en la cuestión de taxi, la gente te cuenta muchas cosas.
1: Claro, es que yo siempre lo digo aquí también, con el taxi, que siempre los nombramos y demás. El taxista sabe la vida entera, lo que está pasando.
0: ¿Qué sabe el latín, Paqui?
1: Sabe el latín, el griego y romano.
3: Después la cagüeta es el taxista.
0: Bueno, algunos. Sí. Algunos.
3: La cagüeta es el taxista, se lo cuentan todos. La cagüeta es el taxista.
1: Exactamente.
0: Y una de las experiencias que me ha dado a mí esto de eso fue mi trabajo.
1: Sí.
0: Porque yo hacía excursiones, como usted lo sabe, estuve, sí, muchos años haciendo excursiones, que le llamamos nosotros aquí los chofes excursiones del país. Uh-huh. El país son las excursiones de aquí, de Las Palmas. Y entonces, pues, siempre el comentario, yo cuando entré quería quitar la comida en las excursiones,
1: uh-huh,
0: la quería quitar, pero bueno, unos me animaron y tal. Porque el problema que hay en las excursiones es la comida.
1: Sí, quizás el punto número uno sea ese. Sí.
0: Mira, si el coche tiene, la guagua viene con aire acondicionado, el chofer te pone música y tal, no hay ningún problema.
1: Mm.
0: Como la gente siempre, el comentario, cuando yo trabajaba y subían a la guagua de la comida, yo las oía. Ay, que la comida es fría. Ay, que no me pusieron sal. Ay, que viste que tal. Ay, que no lo pusieron. Siempre todos los problemas para los encargados de la excursión, lo difícil, es la comida.
1: La comida, sí.
0: Porque hoy en día tienes que entender que un menú, oye, vale, pagas un menú, no te tienes que poner tal, porque pagas lo que te...
1: Mm.
0: Pero es que tenemos que adaptarnos que la comida siempre va a ser sopa.
1: Una sopa, una ensalada,
0: cosas así. No vas a pedir una... Ahora, yo fui a la península y yo tenía la comida paga también.
1: Sí.
0: Y nos juntamos dos y fuimos a comernos estos platos grandes de, ¿cómo se llama?, de pulpos con la gallina.
1: Ah, sí.
0: Y nos gastemos 80, 90 euros lo que nos gastamos.
1: Sí, no, claro.
0: Porque quisimos comer mejor que donde íbamos a comer.
1: Claro.
0: Y allí teníamos la comida paga y era buena comida también.
1: Ya, pero claro, pero ir a un sitio así a península, claro, y no probar un plato típico de la tierra, pues parece que...
0: Oye, entonces yo, si a mí me parece mal aquello, me puedo quejar, porque estoy pagando un dinero, pero tú estás pagando un menú. Y el hecho de decir que tú pagas un menú no es que te vayan a poner...
1: Sí.
0: Pero te ponen lo básico. Es que lo básico es que... Y aparte, mira los menús como están. Mira las guaguas como están.
1: Sí. Se ha puesto muy caro el transporte también. Claro, la subida de combustible.
0: Yo iba hace 8 años a Tenerife y cobraba la guagua 300 euros.
1: Ajá.
0: A Tenerife. Todo el día que salí de mi casa a las 4 de la mañana y llegaba a las 12 de la noche.
1: Sí.
0: Y mira ahora cuánto vale una guagua. 750, 700 euros.
1: Sí.
0: La comida 16, 18 euros.
3: Sí, cruzado.
0: El Rey Carlos 20 euros. Es decir, ¿cuánto tienes que pedir por una excursión? El otro día fui y llamé para una finca que hay en Aruca,
1: sí,
0: que fue cuando fuimos con José Denis, que nos llevó allí cuando vino Pepe Benavente y demás. Una finca preciosa.
1: Sí.
0: ¿Sabes cuánto te pide el menú? Porque es como dijo Manolo, yo esto lo tengo para eventos nada más.
1: Mm.
0: Y como a la gente le gustó tanto aquello,
1: claro,
0: Pues fui, ¿sabes cuánto me pedía por el menú? 22 euros.
6: 22.
0: ¿Cuánto te sale la excursión esa? Con música, tal, te vas a salir 40 y pico euros. Una pareja 90 euros.
6: Sí.
0: Y entonces pues dije, mira, no puedo, la verdad. Sí, no. Porque no lo puede. Pero es una pena, porque tiene animales allí. Sí. El sitio es estupendo, tranquilito.
6: Sí, es un sitio ideal, sí.
0: Pero claro, es lo que dice, mira, Manolo, si yo tuviera camareros fijos aquí, pues ponía un menú. Pero claro, es que tengo que contratarlo. Uh-huh. Y entonces, pues no le es rentable. Y ya quitaron también abajo, que se quitó lo del aeroclub, que se comía famoso, que es lo que queda. Después del dedo de Dios, tenemos que ir a las 2:30. Es decir, no te da tiempo de tomarte algo, sales de San Mateo y si vas a comer a los 10 minutos que salgas de allí para ir a comer, pues no, y ya, porque las condiciones que te las ponen ellos, no es que me esté quejando, ellos te dicen, tienes que estar aquí a las 2:30 si quieres coger el local. Y a las 1:30 más tarde ya te están recogiendo para marcharte. Entonces estás comiendo sobre presión, porque claro, tienen una cola fuera de clientes habituales. Y poco a poco nos van cortando las cosas y los precios van subiendo. Los menús están 18 euros. La guagua, sí. 750 o 700 euros. Es que...
6: Ya.
0: Es lo que hay.
6: Es lo que hay. Fátima, y de tu gente así particular, de alguna anécdota que puedas contar simpática, de algo que siempre hay, siempre alguien que llega y te pregunta, sí, Fátima, ¿qué es lo que pasa? ¿Que no has traído esto o lo otro aquí? ¿Qué pasa? ¿Que no hay, porque yo te lo he dicho, que no hay fundamento aquí en esta tienda o qué? ¿Que no me has traído las playeras que quería para el niño?
2: Usted sabe.
6: Por ejemplo.
2: Si yo busco lo que usted me pide y lo encuentro, pues sabe que lo tiene. Eso siempre.
6: Siempre, ¿no?
2: Siempre. A toda persona. Ya. Es por rey para la avenida en San Mateo, la avenida Tinamar.
6: Pero las playeras, por ejemplo, para el niño, tengo que esperar a los reyes, ¿no? Lo menos.
2: Esas playeras no se hacen cuando uno quiere. Y, pero bien, bien.
6: Ya. Pues vamos a ver que hay otra llamadita por ahí, a ver quién toca la campana por aquí. Buenos días.
7: Buenos días, señor Paquito Santana, Fatimita y los dos señores que no los conozco.
2: Buenos días, Tere.
7: Hola.
6: ¿No conoce a Manolo Miranda, presidente del club de mayores La Vega San Mateo, y uno de sus directivos, Gelo, que fue muchos años taxista en La Vega, procedente de Atiacar, Dutiaca, y bueno, estamos hoy por aquí hablando un poquito.
7: Puede ser que les conozca, pero no de conocerlos a Fatimita.
6: Sí, y quería preguntar.
7: Me parece muy bien lo que están diciendo.
6: Sí.
7: Muy bien, muy bien.
2: Pues ya. Muchas gracias.
0: Gracias,
7: que Dios les dé suerte para que sigan adelante y sigan llevando a las personas a la excursión y haga baile y todas esas cosas.
6: Y a ver si usted un día se deja ver. Exacto. Por La Vega en el club de mayores, que no nadie la va a poner en la puerta de la calle.
2: Me compras unas playeras y de paso va a bailar arriba.
7: Sabes que yo soy joven, no puedo ir, que porque tengo menos de 18.
2: Vienes con vino para arriba y se dan un paseíto.
7: No, baile no. Bailes no quiero, ¿no?
6: No, bailes no.
7: No,
6: Tere.
7: No.
6: Adolfo ya no está para mucho baile, ¿no?
7: No, no. Y tengo que ir con él porque si no la cosa está jodida.
6: ¡Hombre! Bueno, pues ya yo hoy saludé. Ella dentro del coche estaba hablando por teléfono y yo pasaba por la acera, pero siempre, casi siempre la veo. Saludé a Yaisa.
7: A la taxista
6: Yaisa Barrios Pérez.
7: Tengo una taxista también, señor.
6: Sí, Gelo, una de la hija de Yaxa, que está de taxista, me parece que fue la última taxista que llegó aquí a Santa Brígida.
7: No, llegó otra después, otro muchacho después.
6: Hay otro más joven.
3: Muchacho, sí. La conozco, pero de vista no.
6: Ya, exactamente.
3: Realmente no la conozco.
7: Sí, pero los taxistas tienen que ser buenos taxistas.
3: Exacto. Sí, bueno,
2: siempre.
3: Por lo menos eso se espera.
7: Claro, agradable, buenos taxistas y todas esas cosas. Me parece bastante bien.
3: A veces puede uno echarse fuera, pero normalmente uno lo intenta hacer lo mejor posible.
7: Y todo el mundo que saca al público tiene que ser buena persona.
3: Sí, debe ser.
2: Exacto.
3: Así.
6: Pues muy bien, pues Tere, bueno, muchísimas gracias.
7: Mucha salud y mucha suerte para todos y que le vaya todo muy bien.
0: Muchas gracias, señor, Tere. Igualmente bueno, para usted.
7: Adiós.
2: Vete bueno, para arriba.
6: Gracias. Gracias, Tere.
7: Adiós.
6: Gelo, y a propósito que volvimos un poco a lo del taxi, también ha habido esa que llega uno a la parada y no le gusta el taxista que está en cabeza.
0: Sí,
6: y entonces empieza a dar vueltas. para que aquel se marche para después coger el otro, porque es amigo, porque es vecino, porque sí, le gusta más, porque el otro no le cae bien, de verdad.
3: Sí, siempre, bueno, que yo siempre fui muy liberal en eso. Yo, sí. Yo por mí, o sea, pero claro, no era mi decisión.
6: Sí.
3: Por mí, me daba igual cada cabrón que coger que le da la gana.
6: Y
3: ¿Tú no vas al bar que te da la gana, ¿sí? Al que te da la gana, pues coge el taxi que te da la gana.
6: Ya, bueno,
3: te dice, no, porque llevo una hora esperando, pero vamos a ver, eso también te implica a ti de que si de hacer un buen servicio, hacer unas buenas prestaciones para que te coja. Porque tú, si eres un antipático, porque como mismo puede haber clientes antipáticos, a ver, pues taxistas antipáticos. Si tú eres un mala leche, tienes mala
6: sí.
3: mal carácter y demás, el cliente tampoco tiene por qué aguantarlo.
6: Efectivamente.
3: Sí. Entonces yo creo que al mismo tiempo eso nos ayuda a que nos esforcemos a atender bien la gente y hacer las cosas como se deben hacer para no tener esos problemas y para que te elijan, ¿por qué? Por un buen servicio.
6: Efectivamente. Bueno, pues muy bien, pues nada, para ir cerrando, vamos a dejar a Manolo que cierre ya al final. Fátima, ¿alguna cosita, algún consejo de algo ya?
2: No, decirle que muchas gracias tanto a David y a José Denis y a los concejales por siempre, todo lo que le pedimos están allí.
6: Sí.
2: A todas esas personas que están, son fieles tanto los viernes como los domingos a nosotros, que gracias a ellos se llenan el club. A todos mis compañeros, Lolo, sí. Elo, por yo estar allí. A todas las chiquillas, Delia, Cruz, Blanqui, sí, Fina, Jorge, a todos ellos.
6: Bueno, equivocarme.
2: Y a Radio Las Medianías por invitarnos. Y a usted, Paquito.
6: Bueno, pues, y Elo.
3: Pues nada, lo mismo que dice mi compañera, darle las gracias a todos y sobre todo a la gente que nos visitan y por la paciencia que tienen, porque muchas veces no puede uno atenderlo lo mejor.
6: Sí, hay momentos que no, en fin, por circunstancias o lo que sea.
3: No lo puede atender uno mejor de lo que lo atiende, que uno hace lo hace con toda la mejor intención del mundo.
2: Exacto. Ya.
6: Pues Manolo, ponemos el cierre, el broche final con sus palabras a esta charlita que hemos tenido aquí ya casi ahora mismo, ya 50 minutos que llevamos hablando.
0: Sí, pues no tenemos que ir ahora, precisamente vamos a hacer unas compras a Las Palmas para
6: el club.
0: Y nada, agradecerle a usted y a Radio Las Medianías la diferencia que ha tenido con nosotros. Y nada, y darle, vuelvo y repito, las gracias a la gente con lo que está colaborando con el club. La verdad que muy, muy, muy contento. Siempre hay fallos para corregir, porque siempre todo nos sale como uno quiere. Pero bueno, de los fallos aprendemos. Y el que hace algo se equivoca. El que no hace nada no se equivoca.
2: Muy bien.
6: Efectivamente.
0: Pues muchas gracias a todos, Paquito, y que tengan un buen día, ¿vale? Y arriba estamos para lo que necesiten.
6: Pues nada, desde aquí también desearle, desde Radio Las Medianías, desearle suerte a toda la directiva del Club de Mayores de la Vega de San Mateo, encabezada por su presidente, Manolo Miranda. Y nada, que hay que seguir en esa lucha que están, en esa línea, que por lo que se ve y por lo de la indirecta, digamos, que le lancé antes, cada día tiene más seguidores y más socios y demás. Y nada, desearle eso.
0: Ah, si me escapa suerte. Una cosa,
6: Paquito, sí,
0: darle un saludo a un amigo mío que se llama David, que vive en Merenar, darle un saludo, que estuvimos el otro día en San Mateo, estuvimos hablando, darle un saludo de mi parte.
2: Y Antonio, aquí, que se mejore.
6: Ah, pues muy bien.
0: Ah, y Antonio que se mejore.
6: Sí,
0: pues, dale recuerdo sobre todo a David, que es un buen amigo mío.
6: Pues muy bien, pues
2: para Lolina, un besito.
6: Ay, Lolina está en que yo voy ahora mismo salgo para arriba, que está en el espacio de actividades, esas palabras mayores, el programa en San Mateo, que hoy además iban los niños de uno de los cursos del Rafael Gómez Santo y están ahora mismo por allí.
0: Exactamente, para que vea usted que en el Club de Mayores son todos mayores, ya están yendo hasta los niños.
6: Sí, exacto.
0: Ya están yendo.
6: Oye,
0: y nos alegramos.
6: Había unas charlas para ellos también hoy.
0: La profesora del Centro Ocupacional.
6: Sí.
0: Que un día llegué y me encontré los niños allí fuera, comienzo un bocadillo y te digo, bueno, vamos a ver, ¿y esto por qué? Si tenemos dentro el local, y ahí están viendo, y cuando les hace falta, ahí está el local también para ellos.
6: Pues muy bien, pues será, muchas gracias, hasta otra ocasión y ya nos veremos otro día.
0: Venga, Paquito, muchas gracias.
6: Hasta luego.

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0: Bueno, pues vamos a seguir, vamos a continuar. Estamos ya un poquito también en este día, un poco corto la recta final, porque tengo que hacer algunas cositas en la Vega de San Mateo. Hoy es los miércoles lo dedico al espacio que se hace en la parte alta del Club de Mayores, la Concejalía de Mayores, que lleva José Denis. Todos los miércoles hay actividades para mayores. Y hoy habían actos importantes, bonitos, pero Javier tuvo que salir en la mañana de hoy y entonces pues vine yo de alguna manera hoy a sustituirle.
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0: Y bueno, y esa entrevista que se había concertado con el Club de Mayores de la Vega de San Mateo.
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0: Y repasamos los bailes también para este fin de semana. Veo por aquí que no están, Javi, no me has puesto los bailes del Club de Mayores de Flor Canaria, por ejemplo. No sé quién va a estar el próximo mañana. A ver, hoy, esta noche, miércoles, precisamente. Esta noche, miércoles, pues no está apuntado por aquí. Y ni el sábado. Flor Canaria en la Feria del Atlántico. Creo que haya baile, como es costumbre, ahí en la tarde-noche de miércoles y sábado. En La Milagrosa, en clave musical, para este sábado.
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0: La Milagrosa en clave musical, en el tablero de, o sea, en La Milagrosa, como sabes, 9:30 de la madrugada, en el Capitalino de La Milagrosa en clave musical, en el tablero de Más Palomas, Club de Mayores El Pilar, Buena Onda este sábado, y el domingo Yeray Lolino, Club de Mayores El Tablero de Más Palomas, en el Castillo del Romeral, nada más y nada menos, Los Parranderos del Sur. En la noche del sábado en el Castillo del Romeral. De Barrial de Galda no tenemos tampoco el baile.
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0: En la Vega de San Mateo este viernes estará Musibán. Musibán, viernes noche, Club de Mayores de la Vega de San Mateo. 9:30, 1:00 a.m. El domingo también en la Vega de San Mateo, ese baile ya que comienza a las 3:30 de la tarde hasta las 7, de Melsa y Raúl.
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0: De Melsa y Raúl el domingo en el Club de Mayores de la Vega de San Mateo.

Bueno, no sé qué ha podido pasar por aquí con la música. Vamos a cambiar la canción, a ver si es cosa de...

0: Bueno, pues 20 minutos para alcanzar las 11 de la mañana en el archipiélago canario, una horita más por la península ibérica, la España peninsular. También vamos a saludar a toda esa gente que nos escuchan fuera, más allá de las islas. En península, por ejemplo, allá en Valladolid, en la ribera del Pisuerga.
1: Iba a decir del Guiniguada, me iba a equivocar, don Mariano. No, don Mariano es vallisoletano.
0: Nos escucha, entre otros, don Mariano y su esposa en Valladolid. Saludos. Abajo en Andalucía también, los amigos estos de la aldea de San Nicolás, que también se marchó para allá y no lo dejaron volver. Y por muchas provincias, Mari en Extremadura. Saludos, Mari. Y tantísima gente, al igual que en las islas, en el Caletón, en la Pared, en la Punta Jandía, la isla de Fuerteventura. Por Tenerife, don Pedro, allá en San Juan, al sur de Tenerife. Saludos. Y tantísima gente más por la Atalaya de Guía, que sé que nos escuchan. Que me lo han dicho. En Fontanales, saludo a la gente de Fontanales, Artenara, y en ella está la cuevita donde me meció mi madre con el cariño de Santa. Saludos a toda la gente de Artenara también, los que están arriba, los que están en el sur, las niñas guapas de ahí de las cuevas en Artenara, que están abajo en vecindario. La aldea, Mari, que están ahí alrededor de los tomates. En la aldea San Nicolás, Tazarte, Tazartico, Peneguera. San Bartolomé. Doña Benedicta, ¿qué tal? ¿Cómo está Denise? La niña guapa Denise. Saludos también desde la Villa de Santa Brígida, desde Radio de las Medianías. Y para todos en general, San Mateo, Santa Brígida, Telde, mira que hay gente por ahí. Algún día se me olvida que siempre me dicen en las excursiones, hombre, mándeme un saludo, que siempre le escuchamos y siempre tenemos Radio Las Medianías en cartel. Bueno, pues un abrazo grande para todos, para todas. Y será hasta otro momentito. Gracias por estar ahí. Y ya en un ratito, Rosy Ortiz tomará las riendas de esta nave para llevarla a otro puerto en todo lo que va quedando de la mañana del día de hoy hasta allá cerca de las 2 de la tarde. Pues nada, muchísimas gracias, hasta siempre.

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Muy buenos días para todos y todas desde la Villa de Santa Brígida, cuando pasan 3 minutos sobre las 11 de la mañana en Canarias. Hoy sí que se notan los alisios en Santa Brígida, está el cielo cubierto y de hecho intenta llover, pero no, ese cisne, nada importante. Pero vamos, que a escasos 15 minutos en coche, Vega de San Mateo, allí cuando salía, estaba el sol en todo su esplendor. La gente vestida con ropa de verano, normal, ¿no? En fin, Gran Canaria, isla de contrastes. Saludo muy, muy especial a todos los que nos están escuchando a esta hora de la mañana. Un placer saludarles a través de la sintonía de Radio Las Medianías de Gran Canaria. Agricultores, ganaderos, pescadores, personal sanitario, cuerpos y fuerzas de seguridad del Estado, trabajadores del comercio, autónomos, artesanos, personas mayores y también a quienes están atravesando algún momento de dificultad o enfermedad. Gracias por estar ahí cada día. Cuesta aparcar en la Villa de Santa Brígida. Cierto es que se han acondicionado zonas de aparcamiento, pero vamos buscando el aparcamiento más cercano al lugar donde nos vamos a quedar, como es mi caso. Yo suelo aparcar en el aparcamiento de tierra anexo a la Casa del Vino. Está a reventar. Debería de estar marcado lo que es el terreno, ¿verdad?, para que la gente aparque con cabeza, porque suele pasar que alguien llega con prisas, deja el coche de aquella manera y de la otra y se coge 2 plazas de aparcamiento y así un día y otro y un tercero. El parque municipal va cogiendo forma de cara a la inauguración este viernes de Flora Brígida. Me gusta la apuesta. Madera. Están decorando esas casetas verdes que días atrás veíamos colocadas con pérgolas, con madera. Y ya se ven muchísimas macetas colocadas por aquí, por allá, dando ese primer toque. Arrancan este fin de semana en la Villa de Santa Brígida las fiestas en honor a San Antonio de Padua. El sábado en la noche hay verbena, así que vayan organizándose. El viernes tocaría lo que es el pregón a cargo de Pedro Quintana y luego la inauguración oficial de la edición número 50 de Flora Brígida. Bueno, la previsión meteorológica apunta a que vamos a tener en líneas generales una jornada estable en el archipiélago canario. Nos está visitando una dana, pero vamos, de soslayo.

Anoche cuando colgaron la noticia, yo la vi en un perfil de Facebook, me quedé a cuadro. Estoy hablando de ese violento atraco a una joyería del centro comercial Las Terrazas en el municipio de Telde. Según las primeras informaciones, varios individuos encapuchados, se habla de cuatro, que entraron a lo que es la joyería, al negocio, y uno, un quinto, que estaba esperando en un coche que habían robado previamente, un Audi de color gris. Bien, encapuchados, como decimos, utilizaron mazos durante lo que es el asalto y provocaron, aparte del robo, que se llevaban bolsas. Hay gente que los grabó corriendo ya al salir de lo que es el centro comercial. Ocasionaron, digo, importantes daños materiales. Y, por supuesto, esa gran tensión que se produjo ya no solo para con los trabajadores, imagínense, sino para la clientela y la gente que estaba por el centro comercial a esa hora, 9 de la noche. Esperaron a esa hora para ir a hacer lo que hicieron. Se trata de un suceso que vuelve a poner la mirada en la seguridad en nuestra isla y que además no es un hecho aislado, ya que en los últimos meses se han registrado otros episodios similares en distintos puntos de la isla de Gran Canaria. En cuanto a atracos, recuerdo otro a un centro comercial, el del Mirador, y en Triana. En fin. Yo no sé ustedes, pero personalmente, al tener conocimiento de esta noticia anoche, yo volví a sentir preocupación, porque da la sensación de que cuando parece que todo está bien, vuelven a repetirse estos hechos que generan esa inquietud. Por lo menos a mí me produce inseguridad. Y a muchas personas con las que me he tropezado en esta mañana, pues como que también, ¿qué es lo que está pasando? No se trata de alarmar, ¿eh? Estoy informando y trato de reflexionar con serenidad y en voz alta sobre una percepción que está presente en la calle y que merece ser analizada y escuchada.

Bueno, ya saben que pueden participar activamente en este programa si llaman al 928-64-6088 o me mandan un WhatsApp. Ahora cojo el móvil al 619-51-5107. 19 grados tenemos a esta hora de la mañana en la villa de Santa Brígida. Cielos cubiertos y hasta ese intento de cisne. A mí me encanta que esté el aire así de fresquito. Vamos a llevar el tema de la inseguridad a tertulia. Si quieren opinar, a partir de las 12 en adelante vamos a estar en ese tiempo de radio participativo. Repetimos otra vez, a través del teléfono 928-64-6088 o pueden mandarme WhatsApp al 619-51-5107.

arriba esas palmas. Miren, en Arbejales inician las fiestas del Sagrado Corazón de Jesús con el pregón a cargo de Trini Rodríguez. El sábado 6 de junio a las 8 de la tarde en la iglesia de Arbejales tendrá lugar el acto de lectura del pregón, la tradicional traída de los arcos que cumple su 75 aniversario. Muchísimas felicitaciones para la comisión, para quienes sacan todo esto adelante. Y el tema de la traída es el 20 y el día principal de las fiestas, el domingo 21 de junio. Pero vamos al inicio, porque comienzan sus fiestas patronales en honor al Sagrado Corazón de Jesús el sábado 6 de junio. Lectura del pregón a cargo de Trini, 8 de la tarde, en la iglesia del Sagrado Corazón de Jesús. Luego, tras la lectura del pregón, tiene lugar la entrega de distinciones del Corazón de Plata a la vecindad por su labor en el barrio. ¿Y quiénes van a recibir ese Corazón de Plata? La familia de Guillermo Núñez y María Teresa Ramos, Argelio y Josefa de Granja El Pedregal, el ganadero Enrique Naranjo, la fábrica de embutidos Los Nueces y los arcos de El Faro y Cuesta Falcón. Este año además se va a realizar el 19 de junio un acto de reconocimiento por el 75 aniversario de los arcos, destacando la labor de Cesario Ramos Santana, Guillermo Ojeda Ponce, Joaquín Roque Rivero, Suso Denis Ramos, Isidro Sánchez Rivero Celso, Francisco Santana Hernández y Germán Domínguez Domínguez. Eso va a estar bueno. La pregonera es María Trinidad Rodríguez Martel. Ella ha desarrollado toda su vida unida a Arbejales, también a la parroquia del Sagrado Corazón de Jesús. Trini, como es conocida, siempre se ha caracterizado por su compromiso y participación activa en la vida del barrio. Desde muy joven ella ha colaborado en todo aquello relacionado con Arbejales, formando parte de la Asociación de Vecinos, participando en la parroquia y colaborando estrechamente con la Comisión de Fiestas, siempre dispuesta a ayudar, trabajar y aportar su granito de arena para mantener vivas nuestras tradiciones y fortalecer la convivencia entre vecinos y vecinas. Trini, te lo merece. Intentaremos hacernos con una entrevista más adelante para ampliar lo que es el programa festivo de este bonito barrio de la Villa Mariana de Teror, Arbejales.

Bueno, hoy en el Santo Oral tenemos que acordarnos de Carlos. Carlos, buenos días, felicidades. Se conmemora a San Carlos Luanga.

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0: Calle Nueva, punto de encuentro. Hola, buenos días.
1: ¡Kikiriki!
0: ¡Kikiriki, buenos días!
1: Mira, buenos días a todos.
0: Como las kikiras nosotras.
1: No, dime. Estoy segura, está mi hermana aquí, maimada. Fefi, resulta que Potosí es en Colombia, es que no sé. No
0: Potosí,
1: sé.
0: Pues no sé, no tengo ni
1: ¿dónde
0: idea.
1: ¿Dónde es?
0: Que no lo sé, ¿por qué? ¿Por qué nombras Potosí?
1: No, porque te decía Potosí, ¿no? ¿No lo dijiste?
0: ¿Cuándo?
1: Ahora, ¿no?
0: ¿Potosí?
1: Yo parece que te oí decir...
0: ¿Pero en qué contexto hablé yo? Que estoy hablando de Santa Brígida.
1: No, antes de decir Santa Brígida, perdón. Ya a mí me hicieron una audiometría hace muchos años y dijeron que estaba bien, pero como hace años... No, pero yo te entendí Potosí.
0: ¿Pero qué estaba yo diciendo?
1: Pues ni idea, mi niña, no lo ven.
0: Igual es una palabra que has entendido mal, porque yo no he dicho Potosí, no me suena de nada. Haber
1: fíjate,
0: dicho hoy
1: clarito. Bueno, me
0: Potosí.
1: Pareció. Bueno, puedo decir clarito, ¿no? Me pareció. Pues no sé. Pues nada, ¿sabe? Por favor, felicitar a que no me acordaba, sino en este momento, Nancy, que habló contigo un día,
0: sí.
1: La madre de Mayín, de la Orquesta Tamarindo, que hoy cumpleaños, 80 y, pues no sé si 87, 88, pues no sé.
0: 80 y pico.
1: Sí, el día de Camagüey, cubana.
0: Qué bueno. Oye,
1: ¿perdón?
0: Que qué bueno.
1: ¿Verdad?
0: Sí.
1: Lleva muchos años aquí, creo que 29 por lo menos. Vino de visita y vino con la hija que había estado allá en Ucrania cuando lo de Chernobyl para allá. Me parece que era Ucrania, ¿verdad?
0: Madre mía.
1: Sí, ¿eh?
0: Sí, no, sigue hablando, sigue.
1: Estaba para allá,
0: sí.
1: Que casi le afecta lo que pasó allí. Bueno, pues vinieron aquí a Gran Canaria a conocer a un nieto y le dice Nancy, yo me quedo aquí, la mayora que cumple años hoy, a la hija, dice, ¿qué te quedas, mami? Y ella trabajando en un banco allá, no sé si era en el banco personal, no recuerdo, y dice, bueno, si tú te quedas, yo me quedo también. Imagínate, han nacido los hijos aquí, el mayor de Eduardo, Felipe, que el niño tiene autismo, el niñito, y ellos dos nacieron aquí, y los del hijo, sí. Imagínate, se han labrado el porvenir aquí,
0: sí.
1: Gracias al Señor. Pues ya ahora la llamo porque me despisté, digo, ay, que no he llamado a Nancy. Te dije a Fefi, Fefi, saluda, Fefi.
2: ¡Bendiciones!
0: Fefi, ponte el teléfono.
1: ¿Eh? Ponte el teléfono.
0: Anda, toma. Para hablar un poquito contigo.
1: El niño se llama Carlos, nombraste a un Carlos hoy, qué coincidencia.
0: Sí, Carlos.
2: ¡Hola!
0: Buenas, ¿cuánto tiempo, Fefi?
2: Es verdad, mi hija.
0: ¿Cómo estás?
2: ¿Cómo te encuentras?
0: Pues bien, gracias a Dios y hasta
2: gracias
0: el momento
2: a Dios,
0: presente.
2: Gracias a Dios, sí, verdad.
0: Sí, que te vi de soslaire en un centro comercial.
2: ¿Eh?
0: Que yo te vi de soslaire, de paso, en un centro comercial hace un tiempo. Te saludé,
2: sí,
0: yo estaba en cola.
2: Sí,
0: no me podía acercar a ti porque ya estaba en la cola, mi chiquita cola que hice.
2: Sí, para pagar, sí.
0: Para
2: verdad,
0: pagar.
2: Sí.
0: Y bueno, que se te echa de menos.
2: Sí,
0: que eres muy simpática.
2: Gracias, mi hija.
0: Y tu hermana.
2: Que Dios te bendiga. Mira tus hijas bien, gracias
0: bien.
2: A Dios, ¿no?
0: Bien, las veo a finales de mes que vienen para acá.
2: Ay, qué bien, estupendo.
0: Sí.
2: Qué bien,
0: sí.
2: Pues me alegro bien.
0: Muchas
2: vale,
0: gracias.
2: ¿Cómo está el tiempo ahí, Rivas?
0: Está fresquito.
2: Fresquito.
0: Como en la capital, porque miré hacia abajo, tenemos vistas a la capital,
2: sí.
0: Y está todo cubierto.
2: Sí,
0: los
2: sí,
0: alisios.
2: Sí. Aquí está la panza de burro, como dice el bicho.
0: Sí, y casi queriendo llover, ¿no?
2: Pues no. Ojalá que llueva.
0: Bueno, la zona donde están ustedes, que creo que es...
2: En el puerto.
0: En el puerto ahí...
2: En la isleta.
0: Sí, ahí no.
2: No.
0: No llegan las nubes tanto. No.
2: Uh-huh.
0: Ajá. Porque yo he pasado por ahí y...
2: Bueno, el sol está, pero
0: sí.
2: No...
3: Todavía no ha salido mucho.
2: No, está con nubes.
0: Es que estás a pie de playa, ¿eh? Es difícil que lleguen ahí
2: de playa,
0: estas
2: ya
0: lluvias.
2: Ya me parece que ya...
0: No van a la playa, Fefi.
2: No.
0: Bueno.
2: No.
0: ¿Cada cual?
2: Muy fría el agua.
0: Sí, hasta el verano yo tampoco me meto al agua.
2: Calles, sí, verdad. Dos calles o tres calles.
3: Más o menos, tres.
0: Sí, está
2: pero
0: cerquita.
2: Bueno,
0: caminando
2: pues
0: y
2: saludo
0: y ya.
2: Para todos, ¿vale?
0: Vale, Fefi. Buen día, recuerdo.
2: Vale.
0: Bueno.
2: Chao, hasta luego.
0: Adiós, Marisol.
1: Rosy,
0: dime.
1: Rosy, que le dije a Reyes, ¿sabes que la hija de Rosy se llama como tu hija, Beatriz? que sí. Le dicen Bea, no le digas Bea, ay, los diminutivos no me gustan. La otra, ¿cómo se llama? Rosy, que no recuerdo.
0: Zenaida.
1: Ah, Zenaida, ¿verdad? Sí, es con Z.
0: Con Z.
1: Ah, no estaba segura, no estaba segura. Muy bien. Ah, pues sí. Saludos para ellas también, que el Señor la guarde, mi niña, también.
0: También para tu gente.
1: Gracias, Rosy, muy
0: bueno,
1: amable.
0: Buen día.
1: Buenos días para todos. Chao.
0: Ay, qué lindo. Pues muchísimas felicidades.

vengan a Santa Brígida este fin de semana. Arrancan las fiestas en honor a San Antonio de Padua. Se está poniendo lo que es el casco bonito para la ocasión. Las banderitas de colores me encantan. Fíjense en la decoración de parques y jardines. Hay dos bicicletas donde el aparcamiento, que ahora está ocupado por los cochitos, los están montando ya. Hay cochitos y había también, a ver qué lo dijo la concejala. Yo le digo chiringuitos, para echarte algo ahí, para comerte un bocadillo, echarte una cervecita, lo que quieras. Los están montando ahí en ese aparcamiento que está frente al SPAR, eso es. Pero hay donde aparcar, ¿eh? Lo que pasa que hay que caminar un poquito. Se organizan, si vienen con personas mayores, les dejan lo más cerca posible de donde se van a celebrar los eventos y van a aparcar el coche, es lo que hay. No hay más. Bueno, pues a lo que vamos, edición número 50 de Flora Brígida. Se inaugura este viernes, estoy echando un vistazo al programa, el 7 de junio a las 6 de la tarde, Corpus Christi, en la iglesia parroquial de Santa Brígida. El programa, por cierto, recoge una crónica de Pedro Socorro Santana, que es el cronista oficial de la Villa de Santa Brígida, Memoria de una viuda blanca. Interesante, lo leeré en casa. Tiene fotos. Y vamos a lo que vamos. Viernes 5, 8 de la tarde, Centro Cultural de la Villa de Santa Brígida, pregón, a cargo del historiador e investigador, doctor en Historia Moderna por la Universidad de Las Palmas de Gran Canaria, Pedro Quintana Andrés, nacido en Las Palmas de Gran Canaria, pero vecino del municipio de la Villa de Santa Brígida. Durante la lectura del pregón hay una actuación musical de una timplista, una mujer, Laura Martel, que va a estar acompañada del guitarrista Misael Jordán. Y luego nos vamos a disfrutar de Flora Brígida, porque se procede a la inauguración 50 edición. Luego el sábado, en la finca El Galeón, a las 10 de la mañana, hay un paseo interpretativo de la flora. En la cancha del Colegio Público de Santa Brígida, de 11 de la mañana a 6 de la tarde, gran fiesta de agua en familia, y a las 8 y media de la tarde, la segunda edición del Festival de Folclore Medianías de Gran Canaria. A las 10 menos cuarto es cuando arranca la verbena con los grupos Leyenda Joven, Ritmo Bacano y DJ Promaster. Y luego el domingo en la cancha nuevamente hay cosas durante la mañana, fiesta de agua, aventura en familia, de 11 a 2 de la tarde y de 5 de la tarde a 9, Club Municipal de Mayores, punto de encuentro para el baile con nueva imagen y su bandurria. Y en el Centro Cultural a las 7 y media hay teatro con Abubu Kaka. Así arrancan las fiestas de San Antonio en Santa Brígida. Ya saben que el 13 es el día principal aquí, día grande en Santa Brígida. Pero es que la víspera va a estar buena.

Les voy a tentar, les voy a contar lo que pasa el 12 para que vengan a Santa Brígida. Tenemos en el aparcamiento municipal, viernes 12, a partir de las 8 de la tarde, una gran noche de la víspera. No es para menos. Miren, hay un tributo al canto del loco, víspera de la fiesta, jornada inolvidable, amenizada por el DJ Aitami Nava, ese tributo, como digo, al canto del loco. El grupo La Suerte de mi Vida, va a estar Pepe Benavente, van a estar los Salvapantallas y va a estar Aceres. Para todos los gustos, Pepe Benavente, sobran presentaciones. Los Salvapantallas, banda referente del pop rock. Y Aceres, con esa fusión de ritmo latino, frescura. Y luego a medianoche no hay fuegos artificiales. Este año se apuesta por un espectáculo de luz y color para dar la bienvenida oficial al Día Grande.

hacer. Me encanta. Miren qué canción. Es que la voy a cantar porque, insisto, es uno de mis grupos favoritos para estar aquí en Santa Brígida en la víspera de San Antonio. Haceres,

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3: Once 37 minutos de la mañana. Vamos a por el repaso de las noticias, tanto en Canarias como a nivel nacional. Las noticias más destacadas hoy en nuestro país se centran en la inminente visita del Papa León XIV, los datos récord de empleo, la tensión política por una posible moción de censura y la actualidad de los tribunales. Visita del Papa León XIV, el pontífice inicia esta semana un viaje oficial a España que va a incluir paradas clave en Madrid, Barcelona y Canarias, entre el 6 y el 12 de junio. Vamos con la polémica en Cataluña. Sectores independentistas han convocado movilizaciones en contra de que el Papa bendiga en castellano la Torre de la Sagrada Familia. Y hay un boicot político. Los diputados de Podemos han anunciado un plantón institucional al Papa en los actos previstos en el Congreso. Economía y empleo, cifras récord. El paro bajó en mayo hasta los 3,32 millones de personas, marcando la menor diferencia para este mes desde 2007. Afiliación histórica, la ocupación avanza con fuerza, situando el total de afiliados a la Seguridad Social, Seguridad Sostenible, en los 22,3 millones de trabajadores. España, por otro lado, bate registros históricos con la llegada de 26,6 millones de turistas internacionales hasta abril, generando de esta manera un gasto de 36.700.

millones de euros. La multinacional textil arranca el año con un incremento de ventas del 5,8%, alcanzando una facturación récord de 8.750 millones de euros. Estamos hablando de Inditex, la multinacional textil Inditex. Moción de censura. Está el patio calentito. El líder del Partido Popular, Alberto Núñez Feijóo, presiona al empresariado catalán alertando sobre el bloqueo político, mientras que Junts reta al Partido Popular a negociar formalmente en Waterloo si tienen una propuesta seria, claro. Vamos con el caso David Sánchez. Continúa lo que es el juicio que afecta al hermano del presidente del gobierno. En las últimas sesiones, varios testigos clave y directores de conservatorio han declarado ante el tribunal. Por otro lado, el Consejo General del Poder Judicial ha manifestado su preocupación ante las descalificaciones institucionales hacia los jueces surgidas a raíz de las últimas tramas políticas. Y vamos cerrando la crónica nacional con el incendio en Murcia, un incendio forestal que se ha declarado en la pedanía de Los Garres y Lagues, que ha requerido la intervención de la UME tras calcinar ya más de 110.000 hectáreas, aunque ya se encuentra parcialmente controlado. La princesa Leonor también es noticia. La heredera al trono ha completado sus primeros entrenamientos y saltos en paracaídas dentro de su formación militar en la base aérea de Alcantarilla. Y la Agencia Estatal de Meteorología, que ha emitido avisos por la llegada de una vaguada que va a dejar fuertes lluvias y tormentas en diversas zonas de la península. 11:41, las noticias más destacadas en nuestra tierra vienen marcadas también por los preparativos oficiales para la histórica visita del Papa León XIV, el inicio de los exámenes de la PAU para miles de estudiantes y ese descenso generalizado de las temperaturas. El Gobierno de Canarias ha evaluado un paquete exhaustivo de medidas en educación, función pública, seguridad y sanidad con motivo de la llegada del Papa León XIV. Ya saben que han quedado suspendidas las clases. Los juzgados de Tenerife, por su parte, solo atenderán casos urgentes y el Ayuntamiento de Santa Cruz ha decretado el cierre temporal de oficinas municipales debido a las importantes restricciones de tráfico que van a afectar a la capital y también a Gran Canaria. Ya supongo que están ustedes más que al corriente de los cortes de tráfico que se van a producir. Vamos con ayudas al alquiler atrasadas. Crece la preocupación social en Canarias ante la denuncia de que un millar de familias canarias continúan esperando recibir el cobro de esas ayudas al alquiler correspondientes a la convocatoria de 2024. Arranque de la PAU, un total de 10.742 estudiantes canarios han comenzado con esas pruebas de acceso a la universidad. Mucha suerte para todos y todas. Datos de ahogamiento. Los servicios de emergencias alertan de que Canarias registra un total de 25 fallecidos por ahogamiento en lo que va de año, cifra que representa un incremento del 4% en comparación con el mismo periodo de 2025. Los datos oficiales del mes de mayo en cuanto a empleo se refiere. Aquí se ha producido una caída del paro en Canarias en 763. Ese es el número de desempleados menos, acumulando un descenso del 5% en términos interanuales. El precio de la gasolina sigue siendo noticia porque va a entrar en una fase de estabilización en los surtidores de Canarias, ofreciendo un pequeño respiro económico a los conductores canarios tras meses de subidas constantes. Miren, a mí me está costando ya como unos 8-10 euros más repostar. Antes eran 50, pues ahora ya 60, llenar el depósito. Y vamos cerrando con información del tiempo. La Agencia
Estatal de Meteorología ha confirmado un esperado descenso de las temperaturas generalizado en toda Canarias, dando por finalizado lo que es el episodio de intenso calor que se vivió. Ahora reinan nuevamente los alisios, el frescor. ...11:44... buscamos la última hora en el Canarias 7, edición digital.

Ya está licitada la obra de ampliación del estadio de Gran Canaria. Informan también de esos cuatro encapuchados que asaltaron una joyería en el centro comercial Las Terrazas. De los autores no se sabe nada aún. La princesa Leonor, que recibe la medalla de oro de la Asamblea de Murcia, la niebla y el mal tiempo complican la operativa en Tenerife Norte. 5 vuelos han sido desviados. El premio Princesa de Asturias de los Deportes encumbra a Leo Messi. Y Red Eléctrica defiende el modelo integrado del operador y rechaza separar sus funciones. Última hora en la provincia, Diario de Las Palmas, edición digital. Ha abierto el plazo de presentación de ofertas para las obras de reforma del Estadio de Gran Canaria de cara al Mundial de Fútbol 2030. Vídeos y fotos también del momento del atraco de anoche en el centro comercial Las Terrazas. El recuerdo Made in Canarias, que todos buscan por la visita del Papa, camisetas, rosarios, gorras. Bueno, se dice que la visita va a dejar ganancia, entrada económica en nuestro país, 150 millones de euros.

0: es lo primero.
1: 12 menos 10, tengo una rancherita preparada.
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1: Me la pide Isabel Pérez.
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1: Que vive en la feria en la capital Gran Canaria. Buenos días, Isabel.
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1: Hay un mensaje del amigo Sergio. Buenos días, recién jubilado.
2: Maragua Rossi, salud para todos y todas. Nada, a por este miércoles fresquito y ventoso. Que por aquí, por el fondillo anda el diablo suelto.
1: Qué gracioso.
0: Decidí traerte flores y también traerte tortas.
1: Esa frase, la de anda el diablo suelto, se estila mucho por Valsequillo cuando se celebran las fiestas de San Miguel. Creo que es el 29, a ver si me acuerdo, 29 de septiembre. Ahora estoy ahí con la caña de pescar.

0: Bueno, en San Mateo, este fin de semana, la cosa va a estar buena. La Plaza de la Solidaridad acoge sábado y domingo la Feria de Artesanías aquí en Santa Brígida y la de Coleccionismo Vega de San Mateo. Hay un montón de casetitas, están sobre la Plaza de la Solidaridad y además es que tenemos baile. Como cada domingo bajo la carpa anexa al mercado de San Mateo va a estar Luz de Luna. El domingo Luz de Luna.
1: 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Te quiero así.
0: Mañana va a estar por aquí Ausi Ojeda y va a dar a conocer todos los detalles.
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0: Hola, buenos días.
2: Buenos días.
0: Hola, buena.
2: Es Pepe.
0: Pepe, ¿cómo llevas el día? ¿Qué andas haciendo?
2: Aquí en San Mateo.
0: ¿Estás en el casco de sí. San Mateo, por donde el Malo?
2: Aquí donde estaba antes la parada de taxi.
0: ¿Dónde la parada de taxi?
2: Donde estaba antes.
0: ¿Dónde estaba? Sí, bien. Ahí, por que ahora es peatonal. Que da gusto sentarse ya, ahí.
2: Ahora es peatonal, sí, Rosy, ahora es peatonal.
0: Qué bonito, ¿verdad? Está el casco bonito.
2: Sí, qué bonito.
0: ¿Ah? Mira, ¿ves las casetas que estoy diciendo?
2: Sí, están hechas para sábado y domingo.
0: Sábado y domingo. Feria del coleccionismo. ¿Oíste?
2: Ah, feria del coleccionismo.
0: Sí. ¿Te acuerdas sí. El año pasado que trajeron el coche de Michael Lai?
2: Ah, sí.
0: Pues se repite la feria. No sé si traerán el coche, ojalá. Yo me quedé con ganas de verlo.
2: Yo voy a llevar el coche.
0: ¿Tú lo has visto?
2: Sí.
0: Yo no lo he visto en persona.
2: El coche de los sábados, yo.
0: Es una gozada, sí. Sí. Lo trajeron el año pasado solo el sábado. Y claro, yo fui el domingo con gente, incluso con niños que vinieron de Las Palmas, familiares.
2: Sí.
0: Y nada, ya no estaba el coche de Michael Light.
2: Ya.
0: Se quedaron rascados. Le preguntaré mañana a la concejala si lo traen.
2: Sí.
0: Sí. Bueno, ¿y qué te cuentas tú?
2: Yo presento a todos mis amigos, a todos esos humanos y cristianos, todos los amigos míos, todos ellos.
0: Todo el rancho.
2: Yo no soy racista, yo sea blanco, sea color, los quiero todo el mundo por igual.
0: Claro, ¿qué tiene que ver? Si son buena gente.
2: A Malo, a Chino, sí. a
0: todo el mundo. Canarias, mira, me lo has puesto a dedo. Canarias no es racista.
2: No es racista.
0: Aquí hay chinos, indios, gente de Marruecos,
2: de todo hay.
0: Africanos, o sea, color negro.
2: Hay de todo.
0: Guiris, por un tubo. Sí. Si fuéramos racistas, no.
2: No soy racista.
0: No le abríamos la puerta a nadie.
2: A nadie.
0: Así sí. De claro.
2: Sí.
0: Lo que queremos es vivir tranquilos.
2: Tranquilos.
0: Nada más. El que venga, bienvenido. Que venga a trabajar.
2: Sí, señor.
0: A aportar, a sumar.
2: A sumar.
0: Por lo demás, a vivir, que son dos días. Mira sí. Cómo está el tiempo a esta hora.
2: Está buenísimo. Está el solito y corre a fresco.
0: Nada que ver con Santa Brígida, salvo que haya cambiado. Pero cuando yo llegué aquí, todo cubierto, niebla, intentando llover. Mira tú, a 15 minutos mal contados en coche.
2: Ayer fuimos a Las Palmas al barco turístico.
0: ¿Al barco turístico?
2: Que va de los turistas para el mar, visitamos el muelle de Las Palmas.
0: Conchale, yo tengo ganas de cogerlo. Y dar un rulo y ver la capital. Ya la he visto en barco cuando salgo, pero más tranquilita.
2: ¿Eh? Con la escuela de adultos.
0: Con la escuela de adultos de San Mateo.
2: De San Mateo, Utiaga. Santa Vida no fue, los profesores fueron más esta semana que el proyecto de
0: Sí, sí. Y lo pasaste pipa.
2: Sí.
0: ¿Te das cuenta? Aprendes y sales de paseo.
2: Y mañana voy en discusión con el club de mayores.
0: A vivir. Claro que sí, Pepe. Sí. Pues nada, de eso se trata. Pepe, te voy dejando porque los tertulianos van apareciendo. Ahora tengo tertulia.
2: Felicito a Javier de Radio, el director, a Javier Domínguez, a todo el mundo de la edad.
0: Muchas gracias, que pases un día bonito.
2: A Mario y ahora mismo, a todo el mundo de la edad.
0: Bien. Gracias.
2: Adiós.
0: Adiós.
2: Bueno.
0: Bueno, vamos a poner la canción de Vicente Fernández, la que me pedía Isabel.

0: Precioso tema, el de Vicente Fernández, el rey. Bueno, me decía Ángel que vive en Valsequillo, el marido de Cruz. Cruz, buenos días. Que la fiesta es el 29 y que la víspera, el 28, es cuando efectivamente se procede a la suelta del perro maldito. Es cuando decimos aquello del diablo anda suelto. Muchas gracias. Víspera. 28, 29, día de San Miguel. ¿Cómo van las cosas, Ángel? Cuéntame. Qué familia tan bonita que formaste, que tienes. Tomás me manda una foto, cielos cubiertos. A ver, qué bonito. Es que vives en un sitio con unas vistas que te gambas.
1: Buenos días, Rosy. Soy Tomás. Mira, si está el dieta hoy aquí. Saca una foto nada más para que vea el día. Está el dieta. Se metió un poquito de aquí. Sí, se está metiendo un poquito de viento, ¿eh? Pero bueno, está más o menos para trabajar, está bien. Venga, un saludito. Que pase un buen día.
0: Un saludo, buen día.
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0: Voy a dar la bienvenida a los tertulianos, ya están en estudios centrales. Tenemos una incorporación, se llama Alejandro. Ahora le pido lo que es el apellido.
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0: De aquí, de Santa Brígida.

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0: 12, 21 minutos de la mañana en Canarias. Comenzamos la tertulia de este miércoles 3 de junio. Un espacio abierto a la opinión, a la conversación, donde vamos a ir analizando la actualidad con calma, con respeto y con la voz de quienes ya están en la radio. Ustedes también pueden participar, me refiero a los oyentes, a través del 928-64-6088 o enviando un WhatsApp al 619-51-5107. Nos acompañan hoy en la mesa de diálogo, de debate, de tertulia, Santiago Denis, buenos días.
1: Hola, buenos días, Rosy, y a todos los que nos oyen. Y bueno, en principio, contento por el nuevo fichaje que tenemos aquí hoy.
0: Ahora hablamos de él, le vamos a saludar en casi nada. Moisés Denis, buenos días.
2: Hola, buenos días a todos, otra semanita más.
0: Rafael González, buenos días.
3: Muy buenos días a todos mis compañeros y a la audiencia del Radio Las Medianías.
0: A lo largo del programa posiblemente se incorpore Lali Guedes y vamos al nuevo protagonista. Vamos a dar la bienvenida de manera muy, muy especial a Alejandro Ojeda, que se incorpora primera vez a esta tertulia. Alejandro llega precisamente de la mano de su buen amigo Santiago Denis. Queremos darles la bienvenida como se merece. Gracias por estar aquí, Alejandro. Buenos días.
4: No, gracias a ti, Rosy. Buenos días a ti y a toda la audiencia.
0: Yo espero que este sea el inicio de una muy buena amistad en Radio Las Medianías de Gran Canaria y que quede con ganas de volver.
4: ¿Eh? Yo así lo espero y estoy seguro que va a ser así.
0: Bueno, usted es vecino de Santa Brígida, un poquito para saber, ¿no?
4: Sí, soy vecino de Santa Brígida, nací en Santa Brígida y he vivido toda la vida en Santa Brígida y concretamente aquí en el casco.
0: Y en temas políticos, ¿hacia dónde va? ¿Izquierda, derecha, centro?
4: Bueno, yo me defino como un hombre de izquierda, pero no me caso con nadie. Intento ser justo e intento ser lo más ecuánime posible, en el sentido de que cuando hay alguna cuestión o algún asunto que se plantee, intento empatizar con la persona que lo dice, pero defendiendo mis posturas, claro.
0: O muy bien, de verlo. Para ir equilibrando lo que es esta mesa en la que se ha llegado a decir que somos, Alejandro, de extrema derecha, pero nosotros no vamos a polemizar en relación con esto, sino que volvemos a invitarles a estar aquí tal cual ha hecho Alejandro. Se acercan a la radio, previa comunicación conmigo, porque la mesa ahora mismo está llena. ¿Tenemos cuántos micrófonos? ¿Me ayudan a contar?
1: 1, 2, 3, 4, 5 micrófonos.
0: Bien, completa la mesa.
1: 4.
0: Sí.
1: Sí, bueno, y el otro está desocupado porque Lali no ha llegado.
0: Por eso, que somos 5. Complicado. Sí, sí, tendrían que ponerse de acuerdo conmigo para intentar ir rotando la mesa y que acudan, a no ser que se hagan más tertulias y en otro día. Bueno, vamos a aparcar todo esto. Bienvenido. Sé que quieren hablar de política municipal, política nacional, regional, un poquito de todo, ¿no? Pero yo quería sacar un tema, lo puse en el grupo de WhatsApp, el vídeo, del atraco al centro comercial Las Terrazas anoche a las 9, donde 5 individuos, 4 son los que salen en el vídeo, encapuchados, atracaron una joyería. Hay quien grabó a esta hora de la mañana, hay muchísimos vídeos rulando por aquí y por allá. Y claro, yo francamente, anoche al ver eso, volví a sentir inseguridad. Y les voy a lanzar preguntas un poco para arrancar con algún tema, ¿no? ¿Es Canarias a día de hoy una tierra segura? Estos actos vandálicos que se vienen produciendo, de un tiempo a esta parte, los estamos normalizando. Yo lanzo preguntas, ustedes pueden intervenir desde ya, cuando quieran. ¿Qué está pasando?
2: Hombre, así, la pregunta en general que lanzas es, ¿Canarias una tierra segura? Yo te voy a responder siempre que sí. Si lo comparas con lugares que hay fuera, o sea, con los lugares fuera de Canarias, Canarias sigue siendo uno de los lugares más, bueno, sigue siendo, aquí influye mucho la subjetividad, ¿no? Uno de los lugares más seguros y tranquilos, creo yo no, es que hay en España. Ahora, a raíz de haberlo dicho tú en el grupo, Rosy, me dio por mirar un poco por encima, por tener una idea, por no venir solo con mis sensaciones y mi opinión. Y sí es verdad que, o sea, no voy a estar diciendo los datos aquí para no marear a la audiencia ni a mis compañeros. Sí es verdad que ha aumentado los robos en Canarias y, o sea, sí es verdad que varía por islas. Hay islas, o sea, menos el... O más, al final lo voy a tener que mirar. Menos dos islas, que ahora no recuerdo bien cuáles eran, que sí que han disminuido. En el resto de islas sí que han aumentado. Entonces, ¿es Canarias un lugar seguro? Para mí sí. ¿Es más seguro que hace años? Parece ser que no. Y son los datos lo que lo dicen.
3: Bueno, vamos a ver. Creo que las dos islas que menos han subido en delincuencia es Hierro y Gomera. El resto de las islas, como tienen más habitantes y hay más inmigrantes, desgraciadamente los que vienen a trabajar pues no, pero los que vienen a delinquir y vienen bastante, ha bajado bastante la delincuencia en esas dos islas, pero en el resto han subido más de un 30%.
4: Bueno, en mi caso, yo efectivamente cuando me mandaste esta mañana lo que publicaste en el WhatsApp, pues dediqué unos minutos para echar un vistazo y coincido en gran parte con lo que acaba de decir Moisés, ¿no? La delincuencia ha aumentado en Canarias, pero los datos son que ha aumentado un 3% en los últimos 4 años, ha aumentado. Lo que sí es cierto es que depende de qué tipo de delitos, ¿no? Ha aumentado, por ejemplo, los fraudes tipo bancario, tema de redes, inclusive temas de tráfico de tráfico, ¿cómo se llama? De tráfico de, no recuerdo ahora la, cuando hay tráfico de dinero, entre la evasión de capitales, etcétera, etcétera. Todo ese tipo de delitos se ha aumentado, pero sin embargo hay otros que se han bajado. En definitiva, en lo global, lo que se ha aumentado es un 3%. La sensación mía, particularmente, es que ha aumentado más. Esa es la sensación que yo tengo. Mía también. Pero luego te vas a los datos y te sorprende, ¿no?
1: Bueno, yo pienso que un 3% es mucho, un 2% es mucho y un 1% es mucho. Debería de haber 0% de delincuencia. Inseguridad. Ahora mismo en la calle yo pienso que las personas que están son más vulnerables son las mujeres cuando salen a la calle. Nunca le atacan a un hombre igual que a una mujer. Y eso yo sigo y parto de la base de que tiene que haber una ley muy dura para eso, para que esta gente retroceda y no avance. Con el tema de la disminución de trabajo, pues claro, la delincuencia sube de una manera u otra, y encima más a este tipo de personas que le gusta la vida fácil, no trabajar y tener dinero, pues ¿qué hacen?
3: Delinquir.
0: La cuestión es que no se sabe, por ejemplo, en este último suceso, quiénes son los autores. Produjo un robo similar en otro centro comercial, Mirador, el año pasado, si mal no recuerdo, sí. Similar o a este.
3: Año. Dos veces en la misma joyería,
0: sí.
3: Dos veces en el año.
1: Entonces,
3: porque mi hijo trabaja de seguridad allí.
1: Hay que poner más, yo pienso, más seguridad en la calle y más castigo a la hora de enjuiciar a esta gente.
0: Es que no sabemos quiénes son, insisto.
1: Sí, por supuesto.
0: No lo sabemos.
1: Por supuesto, pero cuando se cogen...
0: Como no sabemos quién asestó puñaladas a un empresario en la capital Gran Canaria con resultado de muerte, el de la Sumería, en Chamán. Se han recogido firmas para esclarecer estos hechos.
1: Ya.
3: Pero no, vamos a ver, Rosy, no se trata de quién es el que delite o quién no, ¿no? hay canarios que son también...
0: Por eso lo digo. Por eso lo digo.
3: No son de fuera, ni son de marroquíes, ni son de otro país.
0: No sabemos quiénes son, que hay que tomar medidas.
3: Sí. Pero que hay también personas calentitas aquí de nuestra isla, que son hijos de la isla, y también hay que contar con ellos.
2: Sí, coincido con Rafael al 100%, y es una cosa que a mí siempre me gusta matizar en estas situaciones. A ver, no voy a nombrar barrios y lugares específicos de Gran Canaria, pero todos sabemos barrios y lugares de la isla y de cualquier isla en la que siempre ha habido, bueno, pues tráfico de drogas o maleantes en barrios que nos han puesto a todos un poco las orejas puntiagudas cuando estamos por allí o incluso fuera de allí, ¿no? Que puede ser que haya inmigrantes que que cometen actos delictivos, sí, como siempre los ha habido aquí. También hay que tener en cuenta una situación que no la justifico, evidentemente, el atentar contra alguien, robar o hacer cualquier tipo de delito nunca está justificado. Siempre hay que tener en cuenta que las situaciones de crisis llevan a la gente a hacer cosas que no hacen habitualmente. Si hay una persona que ya está en situaciones más vulnerables, si ya está en una situación vulnerable y el entorno va peor, el contexto va peor, tal vez se ve obligado a hacer cosas que no hace. Esto, insisto, no justifica que se robe, que se mate, que se trafique con drogas, pero es un detonante para que personas que antes no se dedicaban a esto puedan hacerlo también. Y esto sí que no va con la nacionalidad de nadie.
0: Pero estamos en el primer mundo. Hablando de lo que es Canarias, aquí se presta ayuda social a quien la necesita.
2: Sí.
0: Quiero también lanzar esta reflexión.
4: Si me permite, Rosy, ya, y al hilo de lo que acabas de decir, yo es que coincido mucho con eso. Independientemente, yo no sé si hay datos sobre eso, porque es muy difícil encontrar esos datos, ¿no? Yo creo que el tema de la delincuencia está muy ligado particularmente con la droga, con ajuste de cuentas, etcétera. Luego los robos, que son, llamemos robos menores, eso puede ser que sean pues gente de fuera y nativos de aquí, por supuesto. Y luego hay una parte también que es que vamos a llamarle el crimen profesional, independientemente de que esté relacionado con la droga o no, tenemos una serie de ciudadanos europeos, sobre todo en la península lo estamos viendo, que son expertos, que son gente que han salido de guerras canadienses.

0: Es una cosa que a mí no me preocupa gran cosa el tema de la inseguridad en España, porque si miras las estadísticas con respecto a otros países, pues España resulta que está muy bien.
1: También es verdad, voy a lanzar otra aportación a la tertulia, que podemos presumir de país seguro porque tenemos grandes profesionales que se encargan de que así sea. Estoy haciendo alusión, y ahora buscaré a quienes compete, la seguridad nacional. Estamos en alerta terrorista nivel 4. No sé si están al corriente de detenciones por lo del Papa, recientes. No es por lo del Papa. Alerta terrorista nivel 4 llevamos muchísimos años.
2: Sí, pero que ahora mismo.
1: Sí, pero voy por otros derroteros. Luego, yo sé por dónde vas tú. Ahora estamos en un escenario en el que estamos ampliando aún más lo que es la seguridad, porque casi nada, viene el Papa. Pero yo voy a la detención que se ha producido recientemente de yihadistas y en este país. Pero ojo, eso es lo que ha salido recientemente, pero no se está contando el número de detenciones que se han producido ya no solo este año, sin contar estas, sino en estos primeros meses de 2026 y durante los años anteriores. Por eso, sí, coincido, España es un país seguro, porque están de continuo profesionales velando por nuestra seguridad. Yo no sé cómo lo ve Alejandro.
0: Vamos a ver, es un tema complejo, ¿no? Es un tema complejo, por lo menos para mí lo es.
1: Lo es, sí. Pero hay que decirlo también.
0: Pero el tema del yihadismo en España y en Europa es un tema que viene también arrastrado por el problema que tenemos aquí cerca, ¿no? En toda la parte de Palestina, Israel, sí. Irán y toda esta historia.
1: Sí, sí, sí.
0: Todas esas personas que están siendo, llamémoslo de alguna forma, están siendo expulsadas de su propio país, y como creo que fue Santiago quien lo dijo antes, o Moisés. Sí, las personas cuando se ven absolutamente sin nada, pues llegan a la locura, y si encima tienen una religión que es totalmente diferente, una educación totalmente diferente a la nuestra, pues adoptan posturas que son totalmente radicales.
1: Pero lo de expulsados, ¿lo puedes matizar?
0: ¿Los expulsados de su país? Sí. ¿Tú crees que los palestinos no están siendo expulsados de su país?
1: Pero yo no hablo solo de los palestinos.
0: Bueno, yo me he referido a los palestinos, nombré Palestina, el Líbano no lo nombré, Irán, etcétera, etcétera, ¿no? Pero aparte de esos países, no solamente por el tema de una expulsión por una guerra, expulsión por catástrofe, por un montón de historias. Cuando esos inmigrantes salen de su país huyendo y llegan aquí no sabemos quién llega ni quién no llega, ni con qué intención.
1: Pero Alejandro, yo sé que el tema es complicado, delicado, y podría analizarse en otro momento. Yo recuerdo la captación a través de una mezquita por parte de un imán. No era precisamente un emigrante cualquiera y andaba captando personas.
0: Ya, pero Rosy, mira.
1: Y fue cogido a tiempo.
0: Es que el tema de las religiones, ojo, yo eso le tengo muchísimo respeto, ¿no? Pero nosotros estamos viendo, y ya se está empezando a ver en España, determinadas religiones que no son musulmanas, con unos planteamientos machistas, con una serie de cosas que no caben en la cabeza del siglo XXI, planteamientos. Hemos visto al presidente de Estados Unidos abrazado, no sé si has visto esas imágenes, abrazado de líderes de otras religiones, que no voy a nombrar, rezándole a Dios para que le dé, y haciéndolo público y transmitiéndolo en directo. A mí eso me parece, no sé, a mí me parece que es un extremismo igual que el que puede tener cualquier otra religión, y a eso es lo que yo me refiero.
1: ¿Más opiniones para ir a otros temas?
3: A ver, yo creo, siempre hemos vivido realmente en situaciones, es decir, la seguridad máxima y la tranquilidad máxima creo que nunca ha existido, eso también. Entonces yo a veces no sé hasta qué punto achacar esta esta sensación de

0: de menor seguridad a un hecho real, o sea, a que realmente sea así, o que simplemente estamos cambiando el foco hacia aquello que nos representa una amenaza. Quiero decir, bueno, es verdad que aquí en Canarias, en este caso, tuvimos la suerte, si no recuerdo mal, de no sufrirlo, pero, por ejemplo, hace años estaba ETA en España y representaba una amenaza para la seguridad para toda la población. Después, con el tema de la guerra de Irak, que España participó, ayudó, el gobierno de Aznar y esto, se atentó contra España, o sea, Al-Qaeda atentó contra España. Y ahora estamos cambiando el foco hacia unas nuevas amenazas, como puede ser el yihadismo, o bueno, eso, el narcotráfico, que sí es verdad que lo comentábamos antes un poco aquí por encima, de gente de países del este de Europa que han venido a España y han montado sus sedes de narcotráfico en España. Entonces, con esto, ¿qué quiero decir? Nunca hemos vivido en la seguridad máxima, o sea, en la seguridad máxima, en la tranquilidad máxima, nunca ha habido un 100% de seguridad. Lo que ahora la amenaza nos la representan distintos agentes a los que nos la representaban antes. Esto quiere decir que nos tenemos que relajar y entonces, bueno, va, pues ya sobreviviremos como hemos sobrevivido a las anteriores. No lo creo. O sea, por supuesto que hay que seguir trabajando en ello. Desconozco si se está... O sea, quiero decir, yo siempre apostaré por las fuerzas de seguridad del Estado. O sea, quiero decir, se está trabajando en ello, seguro. Si hay que hacer más o no, no estoy capacitado para valorarlo. Pero creo que hay que saber relativizar un poco y... sobre todo no alarmarnos, que el tema de las redes sociales tampoco nos ayuda demasiado. Siempre hay que tenerlo en cuenta, casi que hay que tenerlo en cuenta en cada tema, ¿no? No sobredimensionarlo. Con esto tampoco quiero ir, o no me estoy metiendo con aquellos que piensan que no estamos seguros, evidentemente. Esto al final son opiniones y yo entiendo que haya gente que se pueda sentir amenazada por cosas por las que yo no. Eso también quiero dejarlo.
1: Imaginen por un momento que no existiera esta herramienta ya en este país.
0: ¿Que no existiera el qué, perdón?
1: Sí, lo de la alerta terrorista, que esto no existiera, que no estuviéramos en alerta terrorista nivel 4.
0: Hombre, eso también es como los lugares que menos elementos de seguridad tienes porque son los lugares más seguros. Y esto lo digo porque yo recuerdo alguna vez de esto, que vas de viaje o así, ves casas que no tienen ni alarmas, ni tienen rejas, ni nada, y dices tú, Dios mío, ¿cómo pueden vivir así? Claro, pues porque no hay amenaza. Hombre, yo... Si a mí ahora me lo planteas así, yo te diría, claro, si no estuviéramos en alerta 4 es porque no hay nada que nos amenace, entonces tal vez sería buena señal. Está claro que si hay una amenaza, pues prefiero estar en alerta 4 que no estarlo. Eso, claro, seguro.
1: Es que el siguiente paso es el ejército en la calle. Ese es el hecho objetivo. Bueno, sin ánimo de sembrar miedo, ni muchísimo menos, pero sí conviene estar ojo a visor. Esa es la lección que a mí se me... quedó marcada cuando se decretó nivel 4. Hablaron a la ciudadanía y nos dijeron, estén atentos, cualquier señal extraña hay que comunicarla. Y a mí eso se me quedó marcado. Rafael, adelante.
2: Vamos a ver, en cuanto a la seguridad de un país, y se comentó de que el ejército podría salir a la calle. Yo creo que en un país como España no es necesario que, si los ministerios de Defensa e Interiores ayudaran a la Guardia Civil y a los nacionales a tener armamento, a tener preparación de
3: logística,
2: las rápidas, poder coger cuando un maleante con cuatro bolsas de droga que vienen de Marruecos para acá no le pueden dar un tiro a la Barça porque se pueden ahogar, y ellos sí pueden darle tiros a la Nacional y a la Guardia Civil por culpa de un ministro como Marlaska, que se está yendo hacia atrás y diciendo cantidades de mentiras de que sí, que la Guardia Civil y los nacionales ahora están mejor preparados que hace 20 años atrás. Mentiras.
3: Y si no tiene herramienta, peor.
2: ¿Entiende? Entonces, que España es segura, segurísima, pero si le dieran más libertad de trabajo a la Nacional y a la Guardia Civil, España estuviera más segura todavía.
1: Vamos a cerrar, ¿no? Adelante, no, Santiago.
3: Vamos a ver.
1: Sí.
3: Yo pienso que todo lo que se haga por la seguridad es poco. Todo lo que se le ayude a la fuerza del Estado en cuestión de seguridad es poco. Y vamos a ver, el que se diga que estamos al nivel 4, pues yo creo que es bueno para que la población no se relaje y porque realmente así puede ser. Lo que hay es que intentar tener medios para hacerle frente a cualquier historia que nos pueda llegar.
1: Hay reacciones a través del WhatsApp, voy a ir comentando y si lo estiman, contestan. Buenas tardes, Rosy, feliz y maravilloso día. Soy Carlos, saludos a todas las personas que están en la mesa. Mi opinión, ya esto no es seguro. Ya nuestra Gran Canaria no se conoce. ¿Qué hay que hacer? Más ley dura. ¿Qué hay que hacer? Le faltó el interrogante. Más ley dura. Lo que no puede pasar es que los cojan y al día siguiente ya estén en la calle. Los jueces tienen que poner penas más duras y que se cumplan. La droga está detrás de casi todo, seguro. Ojalá y me equivoque, esto va peor, si no, tiempo al tiempo. Y luego añade, yo tengo un amigo, un cargo medio alto, y me comentó días atrás que el ejército saldrá a patrullar las calles, que es cuestión de tiempo. Y a Marlaska ya yo lo hubiera mandado a freír espárragos, ese hombre no tiene ni idea. Vamos con este audio.
4: Buenas tardes, Rosy. Fuerte calor, Rosy. Gracias a Dios al viento. Fuerte calor, hay que ir abajo, ¿viste? No se puede estar aquí fuera. Hace calor, yo que yo vivo con la libra, ¿no? Esto es así, Rosy, lo aguantas. Te saludo a mí, a tus hijas. También a Paquito Santana, a Ale Domínguez, los pastores. Y a todo el mundo, Rosy. Especialmente para ti también. Y a todo el mundo, Rosy. Vamos a ver lo que queda esto. Pero más que el aire está fresco, Rosy. Bueno, adiós.
1: Bueno, lo puse porque no sabía que era para saludar en líneas generales a los oyentes. ¿Algo que decirle a Carlos? ¿Coinciden en que esto a mejor no va?
5: Yo sí tengo que decirle a Carlos que, vamos, ha dicho cosas con las que yo estoy totalmente en desacuerdo. Eso de tomarse la raíz por la mano, no.
2: No.
5: Bueno, más o menos fue lo que dijiste. No sé si lo dijiste con eso, cuando dijiste que por ellos pueden entrar y robar, o casi dijiste, y nosotros no podemos pegarle un tiro.
2: No.
1: Bueno, eso fue lo que... explica. Se refiere a una actuación policial y en concreto, ¿no?
2: Si vienen yates con más velocidad, mejor preparación...
1: Está hablando de los narcos.
2: Armas, sí.
1: Explícate eso. Estás hablando de herramientas para poder luchar contra el narcotráfico.
2: Ellos tienen mejor armamento que nosotros, estamos en desventaja. Entonces, yo lo que digo no es que vamos a ver, que darle un tiro a una persona en el pecho porque traiga droga. No, al yate, a la barca, a la barza, lo que traigan, para poder detenerlos. Lo que no se puede es que me maten a mí y que ellos salgan, ¿me entiendes? Como pasó con los dos compañeros que murieron el otro día, que fue que se chocaron entre ellos. Pero anteriormente mataron a dos. Los narcotraficantes.
5: Yo entonces...
2: Eso fue lo que yo vi.
5: Entonces entendí más.
2: Claro. ¿Cómo voy a ponerme yo como la ley por mi mano? No.
5: Me extrañó.
2: No, ni mucho menos.
1: Ya eso lo anda haciendo Trump, ¿no?
2: Sí, eso lo está haciendo Trump, sí.
1: Bueno, vamos a hacer un mínimo alto en el camino y entramos con otros temas.
0: Muy bien, hasta ahora.
3: A fumar, no, Rafael.
2: Vamos a fumar.
3: ¡Coño!
5: Hemos empezado fuerte, ¿eh?
2: No, hombre. No,

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0: 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Bueno, a esta hora se incorpora Lali Guedes. Hola, Lali, buenos días.
1: Hola, buenos días a todos los compañeros y a los oyentes.
0: Ha estado hoy con recados, me decía.
1: Sí, he tenido gestiones que hacer y no pude llegar antes. Pero bueno, encantada de estar por aquí.
0: Bienvenida. Lali, mandabas un cartelito de una invitación para conformar lo que es la Asociación de Vecinos en tu barrio.
1: Sí, en Angostura. Bueno, yo estoy entre los dos barrios, Melequina y Angostura. Sí, el viernes, a las 8 de la tarde, en la Asociación de Vecinos, en la Plaza de la Angostura, pues se va a hacer una reunión para todos los vecinos que quieran acudir, todas las bases, si se quieren hacer socios de la asociación. Y dirá unas directrices a seguir de lo que se va a hacer con la asociación.
0: Y de forma breve, ayer comentábamos, nos lo hacía saber el Ayuntamiento de la Vía de Santa Brígida, la concejala responsable de agua, que está cerrado el barranco por el tema de las obras.
1: Sí, sí, las obras van, por lo menos en la altura de mi casa, ya se están poniendo tuberías, se están cerrando hoyos. A mí, los charquitos que quedan, todavía no me los terminan de echarle la tierra, que es lo que reivindico, pero sí se está trabajando en el barranco, desde la calzada hasta las Meleguinas.
0: Sí, está cerrado el barranco para que lo tengan también en cuenta los oyentes, los que igual les apetece, ¿no?, acercarse al barranco.
1: Lo que vamos a ver cuando se va el olor, Rosy, porque el olor sigue de las aguas fecales.
0: Pero por lo menos están trabajando.
1: Sí, están trabajando.
0: Lo prometido se va cumpliendo. Bueno, queríamos también hablar de la visita del Papa. Ay, Michael, que te dejo atrás, que no te veía con la pantalla. Michael también se incorpora, vino por libre, ¿de dónde dices?
2: Sí, yo vine por Independiente.
0: Eso, por libre.
2: Sí.
0: De la capital, de Tamaraceite.
2: Vengo de Almatriche Bajo.
0: De Almatriche.
2: Siete Palmas, sí.
0: ¿Y cómo está el tiempo por ahí, Michael?
2: Estaba un poquito revuelto por la mañana, pero ya como venía en moto, pues bien hacía calor.
0: Pues la cosa va a cambiar porque soplan los alisios y eso significa que hay bajada de temperaturas.
2: Sí, la
0: pero
2: temperatura,
0: bien, ¿no?
2: Lo que tú dijiste.
0: Sí.
2: Estaba bajando la temperatura.
1: En Las Palmas está nublado, ¿eh? Hay panza de burro.
0: Sí. Y fuera como está ahora, que llevo un buen rato aquí adentro.
3: No hace calor, está fresco el día.
0: Está
3: más
0: fresco.
3: O menos, pero se puede vivir sin chaquetas.
1: Está, ¿no? Está bien.
3: Sí.
0: Hablamos un poquito de la visita del Papa.
2: Vale, del Papa León, vale. Ah, que empieza el que.
0: ¿Quién va a ir?
1: Yo voy a ir, yo la ligué de va a ir.
0: Yo también tengo pensamiento de ir, me anoté, por cierto, en la guagua de San Mateo, la iglesia de San Mateo.
1: Ah, vale, pues yo me anoté aquí en Santa Brígida. Precisamente ayer pagué la cuota de la guagua, que eran 5 euros por ir. La guagua de la parroquia, porque el ayuntamiento ponía otras dos guaguas,
0: gratis,
1: creo.
0: Gratis, dos.
1: Vale, pero yo me apunté ya por la parroquia y si había que pagar la guagua. Sí. Entonces, bueno, yo vamos a ver si hay bastantes medidas de seguridad, porque eso va a ser una avalancha de gente.
0: Ni lo dudes.
1: Una avalancha de gente, y están comentando eso, que no nos dejan cerca de Siete Palmas del estadio, que nos dejan como a 3 kilómetros de
0: 50.000 personas.
1: Sí, nos dejan como a 3 kilómetros las guaguas y demás, para luego ya la gente caminando hasta arriba, hasta Siete Palmas.
0: Cada cual sabe cómo está físicamente. Sí, hay que patear, sí, sí, y luego donde nos coloquen habrá gente que pueda ver todo esto bien, o sea, tener la visión, y otros que lo verán a través de pantalla, es lo que hay.
1: Sí, a 6:30 es la misa, y bueno, y luego para llegar y para salir, pues otras 3 horas.
0: Bueno.
1: Pero bueno, que es un evento muy significativo,
0: único,
1: muy importante.
0: Es una visita histórica.
1: Muy importante, y sobre todo yo, que soy creyente, por lo menos, ¿no?
0: Y ustedes no van ninguno.
3: Bueno.
0: Rafael.
3: Bueno, yo estoy invitado, además tengo la entrada, pero yo no. Yo respeto mucho la vida eclesiástica, pero no voy a ir. No voy a ir.
0: De todas maneras, los que van, nos hemos identificado, vamos.
3: Sí, sí.
0: Hasta las uñas están identificadas ya, o sea, todo. Porque aquí lo que prima es la seguridad de un jefe de Estado. El Vaticano es un Estado, es una visita, no es una visita cualquiera.
1: Sí, es un jefe de Estado de la Iglesia.
3: No,
0: el Vaticano es un Estado.
3: Es un país.
1: Es un Estado. La Iglesia, sí.
0: Así
1: sí,
0: que
1: sí.
0: Todos los honores para el Papa, que viene además a poner la mirada aquí en Canarias, refiero, en la inmigración.
1: Ah, yo quiero un apunte, Rosy. Y las personas que van, que no lleven agua, que no lleven cosas de comer, porque todo eso se les va a confiscar a la entrada del estadio. porque se comprará dentro en las tiendas, ¿no? Pero todo eso se va a retener, entonces no tengan la molestia de llevarse comida, ni agua, ni
0: claro, más yo cosas imagino, de la cuenta, porque imagino que las personas que llevan la guagua, la próxima semana será cuando nos digan lo que podemos y sobre todo lo que no vamos a poder hacer. Está garantizada la diversión mientras esperamos a que se inicie la misa. Tenemos ensayos de cómo tenemos que estar en esa misa. En fin, está todo estudiado al detalle.
3: Bien planificado.
0: Sí. De hecho, miro hacia Rafael porque él hablaba de la seguridad. Efectivamente, vienen hacia Canarias refuerzos.
1: Sí, de policiales.
3: De guardias civiles vienen 380 guardias civiles de la península aquí y 200 de la nacional.
0: No sé si ustedes saben, si están al corriente, de que cuando estuvo el Papa por África, en una de estas visitas, no sé a cuántos kilómetros de donde él estaba oficiando una misa, se produjo un atentado terrorista, yihadista.
1: Sí, y esos países son
0: en África.
1: Son más conflictivos, porque tienen menos seguridad.
0: Uh-huh.
1: Y así
4: ¿Este
1: que
4: Papa?
0: Sí, sí, sí.
4: Bueno, entonces ya está curado de espanto.
1: Este Papa nos ha salido muy viajero.
4: No se va a asustar.
0: Bueno, acércate al micrófono, por favor, Santiago, a ver.
4: No, que digo que ya
0: no muevan.
4: Si hubo un atentado y ya le.
0: Pero lejos de donde él estaba. Sí, bien, es un aviso. Que
4: entonces ya está curado de espanto. No se va a asustar. Yo no voy a ir. Yo no voy a ir por...
0: Michael, no. ¿Qué estás haciendo? Porque eso se oye.
3: Se oye, sí.
0: Sí. No. Bájalo desde arriba. Baja el micro, pero desde arriba. Sí,
2: pero se sale para acá.
0: No, pero es que...
3: Ahí. Eso,
0: apriétalo ahora hacia atrás y ya está.
1: A la altura de la cara.
2: Está bien, sí, está correcto.
0: Está sí. Correcto, venga.
4: Sí, sí. No voy a
0: Disculpen.
4: Ir por una razón muy sencilla. A mí... a un acto tan multitudinario no me gusta acudir. Van a ir una cantidad de personas impresionante. El estadio tiene una capacidad para 32.000 personas. No sé dónde van a ubicar las que no puedan entrar, ¿no? Porque yo, para verlo desde una pantalla desde gigante pantalla. En la calle, pues prefiero verlo desde mi casa, desde el televisor de mi
0: bueno,
4: casa.
0: La misa. Lo demás lo estás viviendo allí en primera persona, el ambiente.
4: A la gente, pues le gusta vivirlo de cerca, ¿no?
0: Sí.
4: Yo a una concentración de esa fui en el año 66, yo no sé quién se puede acordar, cuando vino aquí el padre Peito, que fue en el año 66, que donde dijo él la misa fue justamente donde se edificó el Hotel Iberia, el Centro Insular de los Deportes, ahí en esa explanada. Y yo recuerdo que aquello no era sino cabeza, yo no, claro. No sé, pero sí le puedo asegurar que allí, yo calculando ahora, y no cabezas peladas, Alejandro, que estás mirando para mí, habían más de 50.000 personas. Pensando wow. Ahora...
0: ¿El padre?
4: El padre Peyton, si lo buscas
0: Peyton.
4: Ahí.
0: Peyton.
1: Peyton.
4: Sí,
1: no sé. Yo tenía Peyton. 2 años. Cuando sí, está hablando sí. De, en esa edad tenía
0: yo nací
1: dos años
0: justo en el 66, o sea, que para sí, mí esto es nuevo.
4: Si en internet sale, pues
0: lo voy
4: yo,
0: a buscar.
4: Yo mismo lo puse para ver cuándo vino.
0: Sí.
4: Y
0: conversaciones paralelas, ¿no?
4: Y
0: por
4: te
0: favor.
4: Te dice por qué vino, ¿no?
0: Sí.
4: Y eso, no voy a ir. Yo le deseo toda la suerte del mundo al Papa y que...
0: Bueno,
4: no
0: es
4: pase.
0: Una curiosidad, tampoco vamos a hacer un drama de esto, va el que quiere y el que no ya, puede, pues se
4: que
0: queda.
4: No, que no además, suceda nada, que no suceda nada y que todo salga bien.
0: No tiene por qué
4: por
0: pasar.
4: Por el bien de él, por el bien de nuestra imagen.
0: Michael.
2: Yo quería dar principalmente la bienvenida al Papa León, me parece que se llama.
3: Sí.
2: Entonces, 14, esto es León, muy importante 14. Para España y la Gran Canaria, ¿eh? Evidentemente yo estoy a 300 metros del estadio y sé que va a haber controles
0: claro.
2: Policiales,
0: cortes de tráfico
2: y guardia civil, como estaba diciendo
3: Rafael.
2: Aquí el compañero Rafael.
0: Sí.
2: Entonces los controles tienen que ser como si fueras a subir un avión, eso es seguro, porque es una autoridad como si fuera un presidente de Estados Unidos o de España también, que tiene su guardaespaldas y todo eso, traen también del Vaticano, traen también seguridad personal, sí, sí, sí, del Papa.
0: Que ya están por la zona comprobando cómo están las cosas.
2: Ya, ahora mismo yo estoy al tanto de lo que están haciendo ahí. Van a situar unas 10.000 asientos, unos 10.000 asientos. Sé la gente que está trabajando porque yo como enfrente mismo de la donde está la ventanilla de venta de los abonos y las entradas. Y veo trabajadores de la construcción, también veo de iluminación y de también de la cuestión radiofónica, de
0: porque sonido.
2: Me parece que va a venir mucho extranjero.
0: Medios de comunicación a cubrir la noticia.
2: El contenido de lo que diga el Papa. Y ahora puede continuar otro compañero.
3: Alejandrito.
0: Sí, a ver qué opinión le merece, bueno, a él.
5: Yo opinar por opinar, porque no es un tema que a mí, independientemente de que cada uno tenga su experiencia, ¿no?
0: Baja el micrófono un poquito, si es tan amable.
5: No, ahí se me oye.
0: Mejor así.
5: No, que decía que, bueno, que yo opinar, pero no es un tema que a mí me merezca mucho interés, ¿no? No tengo nada en contra de los creyentes, pero independientemente de eso, por supuesto que ojalá la visita sea un éxito, que lo va a hacer, eso no va a ninguna duda, y que es un hecho histórico para las Islas Canarias, ¿no?
0: Vamos con los datos económicos. Se habla ya de que se va a mover la cantidad de, lo dije antes, unos 150 millones de euros. Esas van a ser las ganancias y la inversión, visita, lo que nos va a costar unos 25 millones de euros. El gobierno de Canarias comentaba ayer o antes de ayer que van a dar 2 millones de euros. Van a aportar la cantidad de 2 millones de euros para cubrir gastos. Y claro, aquí es donde está la crítica ciudadana, no la de todos. Pero sí que hay un sector de la población que dice, oiga, con las necesidades que tenemos en Canarias, mire usted. Pero por eso he puesto la balanza, para equilibrar 25 millones, más o menos, puede ser que sea más, visita del Papa, porque hay que cubrir estancia, seguridad, bueno, todo lo que conlleva, que no solo es velar por él, sino por todos los que están alrededor,
1: a su alrededor,
0: y los ciudadanos, los que vamos a estar ahí, sí, tanto en Península como aquí, en Gran Canaria, y luego en Tenerife al día siguiente.
3: Yo pienso que
0: vamos, sí, a valorar esto también,
3: sí,
0: ¿no?
3: Sí, sí,
0: vamos,
3: claro,
0: a sacar las cuentas.
3: Sí. No, yo creo que sí, que el beneficio va a ser de, según tengo entendido, es el mío.
0: Si es importante, no, atiende la llamada.
3: No.
0: Mira, a ver.
3: No es importante. Es de la península, pero no es importante. Que, bueno, que el beneficio va a ser de casi un 75% para la isla. O sea, es beneficio, se van a gastar 25 millones y 2 millones más que va a dar el gobierno de Canarias para cubrir poco de gastos y tal, pero lo que se beneficia en sí es la isla, o sea, los comercios, las industrias, los restaurantes, hoteles.
0: Y venta de todo tipo de artículos, también es noticia ya.
3: Por eso, los comercios en sí.
0: Camisetas, no, me refiero a
3: Exacto. Souvenir. Yo creo que sea beneficiario de que el Papa esté aquí, y una razón económica es que el 75% es de beneficio.
0: También digo, en un principio se habló de menos cantidad de inversión. O sea, iba a costar más, como barata siempre, la visita del Papa, pero esta es la realidad. Moisés, adelante.
6: Sobre este aspecto, es decir, siempre, o sea, está bien los datos económicos, a todos nos mueve el dinero, no hay que esconderse en eso, pero al igual que he dicho en otras situaciones, hay que tener una visión un poco más global. Es muy fácil, porque esas cuentas las puedes sacar previa de saber cuánto es el gasto de algo. Y claro, eso ya a todos nos alarma. Y yo estoy muy de acuerdo con aquellos que opinan que los 2 millones de euros, que va a dar el gobierno de Canarias, pues se deberían de destinar a otras cosas, porque nos hacen falta para muchísimas, ¿no? Pero eso, hay que tener en cuenta el beneficio que va a dejar después y todo lo que eso va a mover, que es un cálculo muy difícil de sacar, que no es tan rápido como el gasto. Todo lo que la economía que se va a mover, la gente que va a venir a Gran Canaria, y a ten, o sea, la, y, o sea, porque estamos en Gran Canaria, pero bueno, también los que irán a Tenerife, son beneficios que nos llegan de manera secundaria y hay que tenerlos en cuenta. Nos cuesta verlos, pero no es para que no es para olvidarnos de ellos. Y sobre todo, yo creo, lo más importante de esta visita es el simbolismo de nosotros, que por ejemplo el Día de Canarias lo estuvimos hablando, o sea, en la tertulia anterior que estuvimos hablando sobre el Día de Canarias, decíamos pues que nos sentíamos olvidados, y en alguna otra situación como que
0: la visita del Papa hemos hablado ya. Claro. En otras ocasiones, no, ¿cierto?
6: O sea, me refería sobre la sensación que tenemos de, por ser Canarias y estar tan lejos de la península, de estar olvidados, pues bueno, hay que darle la importancia al simbolismo que tiene que el Papa quiera venir a las dos islas, o sea, a las dos provincias, a las dos islas capitalinas, y eso es un beneficio, insisto, que no se puede ver, no es tangible, no es material y nos cuesta, pero es muy importante para la imagen de Canarias.
0: Este Papa viene porque el anterior quería haber venido, Francisco.
1: Sí, una misión inacabada,
0: sí,
1: que no hizo el otro.
0: Quería venir, comprobar cómo era el tema de la inmigración y demás, y lo que hace es cumplir ese sueño, ¿no?, que tuvo el ya fallecido Papa Francisco. Eso por un lado. Y dime, Santiago.
4: No, o sea, que hay un gasto que se dice que sea aproximado a 25 millones, ¿no? Un gasto que...
0: Sí, eso es lo que se hablaba en estos días.
4: Sí, se hablaba así. Y yo quisiera saber de dónde salen esos 25 millones. Y
0: de las aportaciones, como acabo de decir. Ellos han pedido la solidaridad de España. Y ha salido de empresarios.
4: Empresarios.
0: De gente como nosotros que dice, oye, pues venga, yo también voy a poner mi aportación, mi granito.
1: El gobierno de Canarias aporta.
0: Sí. Y los gobiernos, que por eso he nombrado el de Canarias.
4: El gobierno de Canarias aporta los 2 millones, como bien decía Moisés antes, no es por hacerle la pelota, pero a mí también me parece que hay muchas necesidades aquí que cubrir, muchas personas necesitadas, y ya que los empresarios han dado 25 millones, ¿para qué el gobierno de Canarias da sus 2 millones, no? No lo entiendo.
0: No, entre todos suma esa cantidad.
1: 25 millones, entre todos.
6: Sí, no, pero...
0: ¿Comprende?
4: Sí, decir que el gobierno de Canarias saca 2 millones para darlo. Pues supongamos, si con esos 2 millones se llega a 25, los empresarios han dado 23, y yo, mi pregunta es, ¿y tanto cuesta?
0: Solo en seguridad saca las cuentas. Estancia,
1: seguridad,
0: y es un día.
5: Si me permites una cosa.
0: Bueno, el Papa Móvil ya está
1: traslado
0: en Península. Eso también, claro.
1: La seguridad de los
0: que no solo es que venga y ya. Es todo lo que se mueve alrededor. Alejandro, disculpa.
5: No, iba simplemente a hacer una observación a Santiago. Tú has sido autónomo.
4: Sí.
5: Definitivo,
4: sí.
5: Empresario también.
4: Sí.
5: Pequeño empresario, pero empresario. Pero yo creo que es muy, independientemente de mis creencias y tal, la visita del Papa es muy, muy, muy, muy positiva para Canarias.
4: Sí, es muy importante.
5: Porque no solamente son los ingresos que esto genera. Va a generar, los 150 millones, sino la promoción tan grande que es a nivel mundial. Canarias va a llegar hasta el último rincón del mundo. Y eso es súper importante. Y eso va a crear puestos de trabajo, va a hacer que en los sucesivos años nos visiten gente que no conocen ni Canarias, etcétera, etcétera. O sea que la visita del Papa es una promoción que es impagable.
4: Efectivamente.
1: Sí, por las noticias ya he visto que vienen periodistas de todo el mundo, hasta de Japón.
0: Sí, lo que dijo Michael.
1: Japón, que no tiene una parte demasiado fuerte en su religión, pero
0: vienen.
1: Eso será, como dice
0: Alejandro,
1: que sea conocida Canarias.
0: Claro. Yo quería también apuntillar algo, disculpa Michael, en relación con algo que ha dicho el Papa. Porque claro, hay gente muy crítica con, ha venido por el tema de los inmigrantes, pero no viene a preocuparse por cómo están los canarios, con tanta llegada de cayucos y tal. A ver, todo en su contexto. Ha dicho el Papa, lo comentó una monja que es muy famosa y que habló en televisión estos días.
1: ¿Qué la ha visto?
0: Dice que, esta mujer lo dijo, que el Papa ha dicho, yo abogo porque se ayude en el país para que no tengan que salir. Para que no tengan que salir.
4: Perfecto.
0: Ojo.
1: Una buena recomendación.
0: Pero a los que ya salieron y están aquí, en este caso estamos hablando de Canarias, vamos a centrar la conversación, ¿qué hacemos? Pues tenemos que ayudarles como buenos cristianos que somos. Michael.
2: Yo me refería a que va a venir presidente de muchos países extranjeros.
0: Sí, sí, es un jefe de Estado.
2: Y eso arrastra mucha gente y economía para la isla.
0: Yo,
2: y también para Tenerife, si iba a venir a Tenerife, que yo no estaba informado.
0: Sí, sí, sí, viene sí, sí, dos días.
2: Entonces, es mucha masa de dinero la que se va a quedar aquí.
0: Claro.
2: Aquí en la isla.
0: Luego hablamos
2: no
0: de la misa.
2: No solamente la que el gobierno va a aportar, sino la que nos va a dejar a nosotros.
0: Van a venir, yo no sé si finalmente esto está confirmado, pero se habló de la presencia de los reyes, para dar la bienvenida al Papa aquí. Rafael.
3: Bueno, yo, hablando del Papa, como es católico, y lo que viene es apoyar a los inmigrantes, con su idea y su relevancia a venir a ayudarles, yo lo veo bien, efectivo, ¿no? ¿Por qué? Porque eres un Papa que se debe a los más necesitados. Y si es de los más necesitados, los que vienen a Canarias, pues él vendrá, digamos, a hallarles una mano y que nosotros seamos solidarios con ellos. Pero también hay otro contraste en esto, porque si la migración a Canarias viene, como está viniendo, a Arguiniguín, a Gaete, a Las Palmas Capital, a Arinaga, Melenara, o sea, y eso es una invasión, yo lo entiendo así, no todo el mundo, pero es una invasión de inmigrantes, poco les puede ayudar el Papa. Es a donde yo iba a llegar.
0: La llegada de cayucos este 2026 ha aminorado.
3: Menos mal.
1: Yo quería apostillar de que el Papa también viene a entrevistarse con 4 o 5 inmigrantes.
0: Sí.
1: Para ver su versión de cómo ha sido su viaje, ¿no? Porque hay que decir que han venido pateras que lo han pasado mal, que tal. Pero hay otro negocio que está debajo de la inmigración con personas, que es que llega un barco nodriza y recoge y pone una patera y luego los traslada a pocos metros de. Entonces, todo eso, como tú dijiste, debe de abordarse en el país de origen. Esas ayudas que se están dando
0: para
1: aquí,
0: parar el tráfico de personas,
1: se podían dar llevándolo, porque luego están los dirigentes de esos países.
0: Ojo a lo que voy a decir ahora, ¿eh? Se está comentando. Están pagando ahora 10.000 euros por subir al cayuco.
1: 10.000 euros, sí. Pues que yo.
0: Eso por un lado. Quería comentar otra cosa. También se ha dicho que todo este dinero, que no se controla, que va a parar a las mafias, a estos traficantes de personas, ojo, va hacia el yihadismo. Esto es muy grave. Y se está comentando, ¿eh? O sea que no estamos hablando de tonterías, porque sí, aquí se le pierde la pista al dinero.
1: Que se tiene que atajar en los países de origen, poner centros, ayudas, trabajo, pero que no, ellos les gustaría, yo creo que les gustaría
0: ayudar
1: estar en
0: allí
1: su país.
0: O que emigren sin tener que pasar por mafia. Moisés.
6: Que el mayor problema para tratar esto en el país de origen es que estamos hablando de los países del norte de África y la mayoría son de otra religión y no van a aceptar que el máximo dirigente de la religión católica vaya para allá a decirles cómo tienen que hacer las cosas. Entiendo yo, o sea.
0: Pero hay cristianos allá.
6: Sí, claro, pero
0: por cierto, Moisés, están matando cristianos en África.
6: Sí, sí.
0: Sabes, ¿no? Estás al corriente. Son los islamistas, los radicales.
6: Pero
0: están
6: claro,
0: asesinando.
6: Es lo que te digo. Mohamed VI, el rey de Marruecos.
0: Sí.
6: No creo que le. O sea, de hecho, no creo que quiera que el Papa vaya allí a decirle, mira, tú tienes que controlar así.
0: Pero es que es un país islamista. Allí no se le pierde nada al Papa en Marruecos.
6: Sí, claro, que es de donde vienen algunas de las pateras.
0: Claro.
6: A eso es a lo que me refiero. Entonces, tratarlo en el país de origen, el Papa no puede tratarlo en el país de origen.
0: Pero hay países
6: en África.
0: Los
6: presidentes de los gobiernos sí.
0: Que sí tienen varias religiones importantes. Sí. La cristiana es una. Y hay una guerra tremenda. Hay una llamada. Un momentito, sí, porque se van a sorprender. Hola, buenas tardes.
7: Buenas tardes. noches, buenas tardes.
0: Buenas tardes, Javier. Adelante. Buenas.
7: No, no voy a opinar de lo último que están comentando, porque, como saben ustedes, que yo soy como soy, pues no quiero generar polémica. Pero tampoco he escuchado al principio del programa, lo acabo de poner ahora mismo, voy del sur para Las Palmas, y no sé si han hablado. Pero a mí me gustaría que, si no han hablado, y sobre todo la huelga que hay en Valencia de profesores, no solo en Valencia, ¿han hablado de eso o no?
3: No.
0: Estamos hablando de la visita del Papa justo en este momento, Javier.
7: ¿Eh?
0: Hablando de la visita del Papa.
7: Es que no te oigo. Bueno, sí, yo sé que estaban hablando de la visita
0: y
7: del Papa.
0: Y anteriormente...
7: No, porque ya estoy oyendo ya que los inmigrantes, pues ya yo sé ya su opinión, la estoy viendo. Ya, no de todo tampoco, ¿vale? Pero ya la estoy escuchando. Pero a mí me gustaría, si no han hablado, si se les puede hacer una pregunta sobre el tema de lo que está pasando en Valencia, que llevan un mes con los profesores, que son cuatro machanguillos que hay ahí protestando. La justicia por la mano está tomando la policía. No sentarse el gobierno que está ahí, que no sé quién se estará gobernando ahí en Valencia, pero da igual. Que si eso es lo que nos espera, que si eso es lo que...
0: Pero Javier...
7: Lo que yo entiendo que va a pasar, porque la policía coja un
0: policía, Javier.
7: La señora le mete un empujón, la nunque, y luego tal, que la policía actúe como están actuando allá en Estados Unidos. Si todo eso es lo que nos espera.
0: Vale. Lo comentamos después para no perder el hilo, que es que estábamos sin cerrar aún lo de el Papa.
7: Muchas gracias.
0: Vale, gracias, Javier.
3: Adiós, Javier.
6: Adiós, Javier.
0: Bueno, Alejandro, si no te suena la voz, es el director de la radio.
5: Sí, lo conozco.
0: Bueno, luego hablamos de eso. Bueno, para cerrar esto, no he escuchado yo la opinión tuya, ya que...
5: ¿A qué te refieres?
0: En relación con lo que estamos hablando, esto último.
5: Esto último estamos hablando...
0: Para cerrar, digo, porque Lali quería decir algo.
8: Sí, que yo quería matizarle a Moisés que yo, cuando dije que los inmigrantes... Que
0: mejor acércate al micrófono, Lali.
8: Que mandase ese dinero a su país de origen, bien gestionado, porque sí. Los dineros se pierden por los caminos, ¿no? Pero que no, en ningún momento hablé de que el Papa fuese allí a mediar ni nada. No se puede ir, como digo yo, una persona con la religión cristiana, como dices tú, a un país que no... Porque
0: y profesa otra religión
8: y que se arriesga su vida, pero que digo yo que la inmigración se tiene que gestionar en los países de origen. Eso es mi
6: sí, en eso sí estoy de acuerdo. Yo era simplemente por decir porque el Papa venía aquí a lo de la inmigración y no iba a los países del norte de África. O sea, pero yo también estoy de acuerdo. De hecho, hay políticas para hacer eso, lo que pasa es que después salen de aquella manera.
8: Aquí tiene
6: que,
8: más seguridad. Aquí claro, tiene más seguridad y
6: aquí puede hacer la visita para el tema de la inmigración.
8: Y es un país cristiano, es un país católico también.
6: Eso es.
0: Alejandro.
5: No, quería simplemente hacer una observación. Con respecto a lo que tú dijiste de las naves nodrizas, eso es un comentario que yo vengo oyendo hace 20 años y no hay ni un solo dato que demuestre que eso es cierto. Esos son comentarios.
0: Alejandro. Sí, ¿hay vídeos?
8: Sí.
5: ¿Hay vídeos?
0: Sí. Y ojo, espera un momentito. Por si te sirve de algo, yo hablé con un chico que cogió un cayuco, lo tropecé en San Mateo y mantuvo una conversación con él, y dice que sí, que existen las naves nodrizas, que él se subió a una y luego cuando llegó cerca
8: de Canarias,
0: cogió
8: el cayuco.
0: No cogió el cayuco, estaba el cayuco allí, le dieron una patada, porque ellos tenían miedo de subirse al cayuco, cayeron dentro, una mujer cayó mal, escucha esto, esto es un testimonio real, una chica cayó mal, estos son de los que estuvieron para llegar a costa unos cuantos días, y fue tan duro el golpe que la chica falleció.
5: Bueno,
0: existen.
5: Yo no puedo decir que eso pueda ser.
0: Hay que escuchar a quienes se suben al cayuco.
5: Sí, pero bueno.
0: Y tienen miedo de que se sepa, lo contó a mí.
5: Vale. Aquí han llegado, y a Europa más todavía, cientos de miles de inmigrantes. Uh-huh. y no hay, y vuelvo, repito, no hay ni un solo dato, por lo menos oficial, y no hablo del gobierno español, hablo de toda Europa, que se pueda demostrar ese tema. Otra cosa es que haya personas que lo digan, pero es que yo no me baso, yo, a mí no me gusta basarme en los comentarios que dijo fulanito, que es que yo lo conozco, que lo vio. No, pero ¿dónde están las pruebas? Un vídeo que hizo un señor con un teléfono. ¿Y quién,
0: no,
5: me garantiza a mí que eso no es?
0: No, no va por ahí la cosa. De todas maneras, yo el vídeo no lo tengo ahora para mostrarlo. Pero vamos cerrando esto.
8: Sí. No, yo digo lo que he visto en televisión. Y yo también viví el caso de un inmigrante en el hospital, cuando estaba mi marido en el hospital. Vino con las piernas destrozadas, un chico de 18 años. Ese vino en patera desde Marruecos. Y a punto de perder su vida. Estuvo, ya llevaba ingresado 6 meses en el hospital insular recuperándose de las lesiones que sufrió.
3: Mira, vamos a ver. De Marruecos a Canarias, si es un buen nadador, llegas hasta nadando. Bien. Pero cuando se viene de Fernando Po, cuando se viene del sur de África, en una patera de 12 metros, díganme, pues, cuando pasan por el estrecho de Fernando Po, si no se hunde esa barca. ¿Me entiendes? Y vienen del sur de África y dice que llegan a Canarias. No. Eso viene en una nodriza. Viene en una nodriza, no viene en
4: pero si es que se ha dicho.
3: ¿Por qué? Porque yo estuve ahí, o sea, en esa zona. Que hay temporales de agua que se tragan eso, hombre, que tiene que venir en una nodriza. Tiene que venir en una nodriza.
0: El tema es polémico.
4: Hay un tremendo negocio con eso.
0: Sí lo hay. Sí lo hay. Y hay muerte, que es lo peor, ¿eh? Hay muerte.
5: Y hablo de pruebas. ¿Dónde están esas pruebas? A mí que no vengan con un
0: video. Esas pruebas.
5: Tiene que hacer.
0: Esas pruebas no interesan.
5: Equivocada.
0: Esas pruebas no interesan.
5: Entonces ya me
6: porque estoy de acuerdo con el punto de vista de Alejandro.
0: Este chico me dijo a mí que él no puede abrir la boca. Pagó miles de euros por subirse al cayuco, llegar.
5: Ya lo sabemos, Rosy.
0: Por eso.
5: Ya lo sabemos.
0: Sí, pero que no puede.
5: Pagan dinerales. Y están años inclusive trabajando para poderse pagar.
0: Y se les amenaza. No diga que estamos nosotros detrás. No diga que estamos.
5: Yo lo que voy de las naves nodrizas. Yo no te digo a ti que puede haber algún caso puntual, pero que haya una mafia montada en base a eso, con los adelantos que hay hoy día, con los satélites que hay, que sea, sabes exactamente. Aquí sabemos 3 días antes o una semana antes cuando va a llegar un cayuco.
4: Tú no puedes ir manejando aguas ajenas a gobernar en aguas ajenas.
5: Digo que sean aguas ajenas.
4: Cuidado.
5: Estoy diciendo que si hay un barco nodriza, usted localiza ese barco y lo puede detener.
4: Sin ningún problema.
5: Con una ley, ajena, no España, con una ley internacional. Porque
4: amigo,
5: es que estamos hablando de Europa, Santiago.
4: Sí, pero.
5: Y tú no me digas a mí que Europa no tiene el poder ni las herramientas necesarias para coger y acometer y detener a un barco nodriza, que es un delito muy grave para toda Europa.
4: Alejandro.
5: Es lo que yo digo.
4: Alejandro.
5: Es lo que
4: Marruecos tiene sus aguas y no es Europa. Y tú no puedes ir a gobernar en las aguas de Marruecos, Alejandro, que no puedes ir a gobernar en las aguas de Marruecos.
5: Estoy hablando de aguas internacionales.
4: En las aguas internacionales.
5: Y ni estoy hablando de Marruecos, porque en Marruecos estoy de acuerdo con Carlos. Vienen prácticamente nadando.
0: Rafael se llama.
4: Cuando llegas a tus aguas, tenemos tan poquitas aguas nosotros que tú ahí no puedes mandar los inmigrantes otra vez para atrás. Tienes que acogerlos y el barco nodriza viene y los deja ahí casi en la frontera, en las aguas, y se larga alejando.
0: Un cayuco, por cierto, entró en aguas de Marruecos. Marruecos llamó a Canarias. Llamaron aquí y dijeron, rescátenlos ustedes porque nosotros no tenemos manera.
3: Bueno.
0: Y los recogimos nosotros.
3: Yo estoy con Alejandro de que posiblemente no sea una mafia de barcos nodriza. Puede haber puntualmente un barco nodriza o dos. Pero que esos dos barcos están haciendo el negocio ahí, entre el estrecho de Fernando Po y Marruecos. Seguro, vamos. Pero que no hay una mafia, no. Creo yo, ¿eh?
0: ¿Cómo?
3: Que no hay una mafia de barcos nodriza, sino que puntualmente pueden haber 2 o 3 barcos de eso.
0: Por cierto, detuvieron al jefe de esto, de lo que estamos hablando, tráfico de personas, algo de esto leí días atrás. Pero esto es una red. Quitas uno y sale el otro.
2: Voy a dar mi opinión sobre ese tema.
0: Sí.
2: Mira, los inmigrantes te vienen por tierra, mar y aire. Hay, como está diciendo Alejandro, él está diciendo que no está contratado, pero hay algunos barcos nodriza que le llaman, pero no es que sea una cantidad enorme, sino un barco determinado, puntuales. Que es el apropiado para lanzar las lanzaderas de los cayucos. Mm. Entonces, esos cayucos vienen a las islas, pero el destino de ellos no es quedarse en las islas. El destino de ellos es ir a Europa.
0: La pero, mayoría, ¿qué pasa? Sí,
2: Europa, cierto. No los quiere. Europa no los quiere. Entonces, ¿qué pasa? España recibe dinero de Europa a cambio de nosotros tragarnos el anzuelo, de tener los emigrantes un cierto tiempo hasta ver lo que se hace con ellos. Y esa es la opinión de momento, y continúa otro compañero.
8: No sé si sigues con el tema o lo vas a cerrar.
0: Quisiera despacharlo, vale. Pero no, bueno, adelante.
8: Los negocios que tienen las ONG con el cuidado de los inmigrantes, que cobran muchísimo dinero de las subvenciones que dan.
0: No, es... O sea, de nuestro dinero.
8: Se alquilan casas a 7, 6 mil euros para tener inmigrantes dentro. Y yo creo que ahí también hay negocio.
0: Sí. Es un tema delicado.
2: Es una mafia también.
0: Sí.
2: Porque...
0: Y muchas ONGs están en el punto de mira y han sido...
8: Y han tratado mal a los inmigrantes. Los han tenido... Bueno,
0: sí, bueno,
8: no hace
0: han
8: mucho,
0: habido...
8: La que estaba en Tafira,
0: sí,
8: que se cerró.
0: Hace que está el micro.
8: Sí, la que estaba en Tafira, que se cerró.
0: Han habido detenciones.
8: Tenían malos tratos los chicos.
0: Sí, sí, han habido detenciones.
8: Estaban amenazados.
0: Sí.

0: el de la emigración. Hay que distinguir también, añado yo, la emigración legal de la ilegal. No es lo mismo entrar a un país documentado que no documentado. También ahí está el quite de la cuestión, ¿no? Porque estas personas tienen que pagar miles de euros para jugársela. Muchos se quedan en el camino, ¿eh? Para llegar, se entiende que a un lugar y vivir mejor.
1: Sí.
0: Es así,
1: pero,
0: ¿no?
1: Rosy, mira, un documento que necesitan solamente ellos es ir al ambulatorio, como vi yo, que yo estaba allí. Entran seis morenos de estos, negros.
2: Negros, sí.
1: Se sientan allí. Y yo me quedé de piedra.
0: ¿Por qué?
1: ¿Por qué? Porque entraron para adentro. Le dijeron a la doctora que es lo que tenía. Le da una receta.
0: Sí.
1: Y ese papel es el que presentan ellos. No, mire, yo estuve en el ambulatorio.
0: ¿Pero para qué?
1: Para legalizarlo.
0: No puede ser así.
1: Sí.
3: No creo.
1: Ellos emplean cualquier sistema para poder legalizar.
0: Mira, lo de
1: legalizar en el sentido de que pueden estar aquí tres o cuatro meses, porque después tiene que.
3: No, está legalizado.
0: Si les parece bien,
3: por las autoridades.
0: Podemos hacer dos cosas: o seguir analizando esto, o dejarlo para la siguiente tertulia. Podría y ya ser. Venimos con datos y demás, porque lo de la regularización no es así,
2: no es
0: ni por asomo.
3: No,
0: Michael, con un simple papelito del centro de salud, ya está, me arreglan los papeles. No.
1: Ese comentario se oyó allí.
0: Lo acabas de decir, un comentario, pero hay que ir a la realidad.
3: Y hay que informarse.
0: Sí.
1: Porque iban seis, no iba uno solo. Que,
0: mira,
2: sí, no.
3: Un protocolo.
0: Los que yo he visto,
3: todo.
0: Mira, Michael, los que yo he visto en el centro de salud, a cada momento, aquí en Santa Brígida, yo tengo los médicos aquí, veo sobre todo los MENA. MENA no es un insulto, es una abreviatura. Menor extranjero no acompañado, que está bajo la tutela del gobierno de Canarias. Bueno, pues les he visto entrar a vacunarse.
3: Sí. Yo tengo que decir a favor de ellos que en mi barrio hay, y son niños encantadores. Por lo menos yo cojo la guagua con ellos. El otro día se me cayó el bolso en un solar que yo no podía bajar, y uno de ellos bajó y me recogió el bolso, y yo le quise decir, mira, que te dejó 10 euros. No, señora, por nada quiso coger dinero. No, señora. Y se arriesgó el chiquito a bajar una pared.
0: Fíjate.
3: Donde había maleza y me recogió el bolso. Son encantadores, muchos son muy educados.
0: Mira, la escucha, no somos racistas, porque claro, que si negrito, que si morito y tal.
3: No.
0: Es una forma de identificarlos, pero no somos racistas.
3: No, y ellos no tienen la culpa de venir como vienen.
0: Yo estoy contra la inmigración que venga a delinquir. Esa sí que no la quiero. Pero yo creo que no la quiere nadie.
3: No la quiere nadie.
0: Totalmente. Y no es racismo. Es que.
3: O que los echen de
0: hemos trabajado
3: países.
0: Muchísimo.
1: No, hay que ayudarlo. Eso evidentemente, eso seguro.
0: Michael, hemos trabajado muchísimo para tener lo que tenemos.
3: Y que no lo,
0: no lo
3: nadie,
0: perdamos.
3: Tampoco.
1: También hay que ayudar a la gente canaria que está también
0: por supuesto.
3: Pero también
1: muchas
3: hay gente,
1: necesidades.
0: Por supuesto.
3: Que
0: bueno.
3: Son delincuentes en otros países y los mandan para acá.
0: O se vienen. Tontos no son. Bueno, vamos con otro asunto. ¿Querías decir algo?
2: O sea, me gustaría tocar lo que dijo Javier de.
1: Sí, yo también.
0: Sí, vamos a ese tema.
2: Sí.
0: Venga, él habló de una actuación policial, sí, Valencia, sí, cierto, sí. Es que le dieron un empujón a una.
2: Lo vi por televisión.
0: A una profesora.
1: Sí.
2: ¿Tú lo viste?
0: Yo creo que lo hemos visto todos, porque sí, además llevan días en televisión sacando el mismo corte.
1: Sí, bueno. En Estados Unidos también pasa igual.
3: Pedazo de empujón que le dieron a la señora, ¿eh?
0: Bueno, el policía, ya
1: no, claro.
0: El policía, eran dos.
2: Eran tres.
0: Bueno, yo vi dos en el vídeo. Venían corriendo. Claro, este señor, el policía, se podía haber parado y decirle, señora, hágase para allá. No, no es tan difícil.
1: No, es que lo dicen. Yo creo que lo dicen. Lo que pasa es que la gente, como con
0: no
1: el
0: hacen caso
1: de la manifestación, pues no se entera y se pasan a la carretera y a.
0: Hay dos vídeos. Yo vi el que creo que han visto ustedes, donde se ve ese empujón y la mujer manda al suelo y parece ser que se rompió la nariz.
3: No, la mandíbula.
0: La mandíbula.
3: Tuve que operar de la mandíbula.
0: Bien.
3: La cara.
1: Sí, bueno.
0: Y luego hay otro.
3: Está una lesión en la cara.
0: Hay otro vídeo que se ve más gente en esa carretera.

0: en esa calle, se ve tráfico que viene y se ve al policía, bueno, que se pasa, que va corriendo y la empuja. Pero no, hay sí, más personas
1: yo
0: ahí.
1: Yo también no estoy defendiendo con esto al policía, pero cuando estás en esas situaciones, a lo mejor te desborda la situación y llega un momento que eres persona.
0: No te puede desbordar.
1: No sé, o
0: no
1: sé
0: puede. Digo yo.
1: Yo no estoy justificando ese golpe.
0: Opinen
1: ¿no?
0: ustedes. Pero, opinen. Tú.
1: Yo estoy en contra, claro que estoy en contra.
0: En contra. Claro. ¿Cómo lo ven los demás?
1: La agresión, violencia, estoy en contra.
2: Yo voy a opinar sobre el asunto, ¿no? Vamos a ver. Cuando hay un cerco. Y la policía está diciendo, además que se oye porque no hay tanta gente, no pasen de la acera hacia acá, que tenemos 3 metros de cordón, ¿no?
3: Claro.
2: Entonces, ella desobedeció el asunto. Yo no estoy a favor del policía ese.
0: Ella hay más personas, ¿eh?
2: No, pero una de ellas fue la que se pasó para acá, del cordón para adentro.
0: Sí.
2: Entonces, el poder de un hombre de eso, no es como yo, por ejemplo, que soy un machango, pero
0: la fuerza.
2: Ponerle una mano en el hombro, la tira. Y eso no es justificable del policía. Tenía que haberla agarrado por el brazo o
0: claro,
2: por la muñeca, decirle, oiga,
0: sí,
2: de aquí
0: póngase allí.
2: No puede estar,
0: claro.
2: Póngase. Eso es lo que tiene que decir un policía.
3: Y si no
2: que lo desbordara a los nervios. Si no hace daño, la cojo por el brazo
3: si
2: y la
3: no
2: pongo
3: hace
2: fuera.
3: Caso, por eso, ahí es la
2: pero
3: cuestión.
2: No darle un empujón de la manera que le dio.
3: Sí, sí, sí.
2: ¿Entiendes?
3: Sí, claro.
2: Ahí no estoy yo con el policía eso, y me da pena decir esto.
0: Eso,
2: pero es así.
0: Sanción que ya ha sido sancionada.
2: Claro,
0: ¿no?
2: claro.
0: ¿Y qué más? ¿Qué le puede
2: no,
0: caer?
2: No, más nada. El
0: ¿más
2: resto
0: nada?
2: Se quedó mirando, los otros dos compañeros de él se quedaron mirando para él y él se quedó atrás. Porque él sabe que metió la pata.
1: Ah, eso sí, yo
3: si creo. Es una... Perdón,
0: momento,
3: si
0: que Santiago lleva esperando. No, espera.
3: Sí, sí.
0: Santiago.
4: Sí, bueno, yo pienso como ustedes, la actuación de policía fue...
2: Vamos, un poco brusca.
4: Sí, muy brusca.
3: Sí.
4: Una cosa también es, tengo que decir, verlo nosotros por vídeo, a estar allí viviendo la situación, yo no sé de dónde venía la mujer corriendo, si venía en la misma dirección que el policía... o salió de donde estaba la manifestación, no tengo ni idea, yo sé que la vi caminar delante del policía, a la izquierda del policía me parece, él la empujó y ella cayó. Es una cosa un poco grave, ¿no? Porque como ustedes dicen, podía cogerla,
0: claro,
4: sujetarla y decirle, mire, aquí usted no puede estar. Y después, yo no sé si Javier quería decir, o sea que dijo que era una manifestación de profesores, yo no sé por qué se están manifestando los profesores, no lo sé. Si lo que están reivindicando les pertenece o no les pertenece, y tampoco sé quién gobierna en esa
2: el
4: en
2: PP
3: esa gobierna autonomía.
0: Yo tampoco sé quién quién
2: PP
0: gobierna en
4: entonces,
0: Valencia
4: y no sé qué reivindican los profesores, ni sé si tienen razón por lo que están pidiendo o no tienen razón, pero claro, llegar a esa situación es muy desagradable, muy desagradable.
5: Sí, independientemente de lo que los profesores, que es otro caso totalmente diferente al que estamos debatiendo ahora, estén defendiendo una cosa o la otra, para el caso no, en fin, no viene al caso, ¿no? Yo, el policía metió la pata y punto.
2: Y punto.
5: Es que no hay más puerta de abajo. Metió la pata y ya está. Y que lo podía haber hecho de otra manera, vamos. Ah. Estamos todos de acuerdo.
2: Lógico,
5: tenía,
2: sí,
5: no
2: claro.
5: Es que podía, es que tenía que haberlo porque
0: claro.
5: Están preparados para eso,
0: sí.
5: Y saben cómo tienen que actuar. Que fue una cuestión que perdió los nervios, que no lo sé.
2: Pues no debería.
5: Pero metió la pata. No, sí. No debería porque
0: sí,
5: están
0: sí,
5: preparados.
0: Sí.
5: Pero
0: exacto.
5: Bueno, tampoco vamos a hacer aquí sangre de algo que. Pero desde luego la actuación de la policía dejó mucho que desear. Y
2: del
5: ha dejado la policía en mal lugar. Bueno, ya.
0: Tenemos
3: bueno
0: una,
3: eso no fue una carga.
0: Una llamada. Tenemos llamada, sí, permíteme. Hola, buenas tardes. Hola, buenas tardes.
6: Buenas tardes, Rosy.
0: Hola, Agustín. En el tiempo que dice que estaba fresco.
2: Saludos, Agustín.
1: Hola, Agustín.
6: Pero de bien.
3: Hola, señora Agustín.
6: Y gracias a Dios a eso, si no nos morimos.
0: Cuenta, Agustín. ¿Estabas
6: mira,
0: escuchando?
6: Eso de la policía.
0: Sí.
6: Yo vi anteriormente en otra cadena, por lo visto, el policía le habría dicho más de 20 veces, señora, quítese de ahí de la carretera. Quítese de la carretera.
0: Es que hay más vídeos. Yo vi hoy en...
2: Sí,
6: claro.
2: Uno.
6: Quítese de la carretera. ¿Qué se quiere quitar de la carretera si no la con coche?
2: No cruce el cordón
6: en la carretera.
0: Ya, pero aún así, aunque se lo digas 20 veces,
6: yo
0: lo del empujón...
6: Fuerte porque eso no se le da a nadie, ¿no? Yo le hubiera cogido por el brazo y le hubiera dicho, señora, hágase para allá. Ahí no puede estar.
0: Claro, volver a insistirle.
6: Pero ustedes diciendo que están pidiendo... pero si eso lo tienen aquí en el hospital insular y todo eso, no hace falta estar pidiendo, cosas que deben de darse,
0: pero ¿de qué hablas ahora? Que me perdí.
6: ¿Tú sabes las horas que hace esa gente ahí dentro?
2: De Valencia,
7: él está diciendo de lo que piden los profesores para estar en huelga, que están pidiendo, ¿sabe?, sus derechos como profesores.
0: Sí, vamos a escucharle, adelante.
6: Rosy, ¿tú sabes lo que me dijo la cardióloga mía? Ella hacía horas y horas por la tarde operando.
2: No, pero no tiene nada que ver.
7: Está mezclando lo de los médicos. La
0: por eso que yo entendí que se cambió de gremio.
2: Agustín, estamos hablando de los...
0: Agustín, escúchame, estamos hablando de Valencia.
2: Claro, de profesores.
0: Los profesores, bueno, de hecho esta mujer estaba...
6: Ah, yo pensé que era médico.
0: No, profesores.
6: Ah.
0: Aclarado.
6: Bueno, ya ella no me meto.
0: Que
6: ya
0: también tendrán sus problemas y por eso se están manifestando, narices.
6: Ya ahí no me meto yo.
0: Vale.
6: Eso sí.
0: Pues bueno.
7: Adiós, Agustín.
2: Adiós.
6: Bueno, adiós.
0: Michael iba a decir algo.
3: No, yo lo que iba a decir que la huelga de médico es independiente de...
0: Sí, claro.
2: De los profesores.
3: Cada conjunto de personas que están en los profesores y los médicos piden reivindicaciones de sueldo, de mejora, de no trabajar tanta falta personal.
0: Una
3: pero
0: duda.
3: Es en todos sitios.
0: Una duda.
3: Sitio.
0: ¿Es competencia del gobierno
7: español?
0: No, Dios mío, lo diré, de la región, el tema de la educación, ¿verdad?
5: Todas las autonomías tienen esa competencia.
0: Por eso, sanidad,
5: todas.
0: Y educación y vivienda. Bien. Bueno, pues sí, tirón de orejas a quien corresponda, ¿no?
4: Alejandro ha dicho una cosa muy importante, porque hay gente que no lo quiere reconocer, que vivienda está compartida, gobierno central más la autonomía.
0: Sí.
4: Es lo que, y hay gente que no, hay gente que dice
0: pues,
4: que no.
0: Explícalo y luego leo este mensaje.
4: Hay gente que dice que no, que cada comunidad tiene su responsabilidad en vivienda. No, es al 50%.
5: Bueno, no sé si es al 50%.
4: O al 20 o al 30, pero el gobierno central tiene mucho que decir también.
5: Hay muchas corporaciones o muchos organismos públicos que están involucrados. No solamente en el caso de Canarias no está ni el Cabildo ni
4: sí.
5: El gobierno de Canarias, también están los ayuntamientos.
4: Sí.
5: El gobierno central ha sacado una serie de subvenciones y los ayuntamientos, muchos de ellos no están poniendo sueldo. Entre ellos la Santa Virgen, que yo sepa.
4: Sí.
5: Que
4: sí.
5: Yo sepa.
4: Sí.
5: O sea, si tú no le pones sueldo disponible. Ese dinero está ahí, ese dinero no se va a invertir porque no se lo va a fabricar. O sea que hay muchas
4: administraciones
5: que están involucradas.
7: Ahora hay un anuncio.
0: Hay un remanente, estoy diciendo palabras, aparte de lo que... ¿Qué ibas a decir tú?
7: Que hay un anuncio en televisión del sí. Ministerio de la Vivienda, del Gobierno de España, donde en un bloque de edificios se reivindica el derecho que tiene cada ciudadano español a una vivienda.
0: Sí, bueno, eso es publicidad institucional, es un derecho, exacto. Pero yo lo que estoy diciendo es que ayer se habló de que, lo dijo Ángel Víctor Torres, ese fue el que yo escuché, que pueden utilizar el dinero excedente, habló de cabildos, habló de ayuntamientos, para favorecer la construcción de vivienda social.
2: Es que el cabildo tiene propiedades de terrenos también que lo pueden ceder.
0: Yo estoy hablando de dinero.
2: Sí, no,
0: porque los ayuntamientos, a mí me consta, por ejemplo, que el de Santa Brígida, porque aquí estuvo la concejala y lo comentó, lleva no sé ni cuántos años entregando documentación y venga, y nunca se producía
2: la intervención de
0: sí, hasta
2: acto de vivienda.
0: Hace poco que estuvo por aquí Antonio Ortega cuando era director general de vivienda del gobierno de Canarias y sí que se acercaron posturas y se va a construir en Santa Brígida. Eso se habló aquí en la radio. ¿Leemos el WhatsApp?
7: Sí.
0: Venga,
7: sí.
0: Vamos para allá. Buenas tardes, Rosy, soy Maripino de La Majadilla. Yo lo que no entiendo, ¿por qué paralizan una isla porque venga ese señor? Está hablando del Papa. Y yo soy católica, pero no comparto todo el paripé que están haciendo porque ese señor no puede coger las colas que nosotros cogemos cuando salimos a la carretera. Los niños sin clase. ¿Dónde se ha visto eso? tanta chorrada, es increíble que un padre de familia tenga que dejar de trabajar, que es el pan de su casa, para cuidar ese día a su hijo, sus hijos, porque viene el Papa. Eso no lo veo lógico, y por mucho que me lo expliquen, no lo veo lógico. Maripino.
7: Cada cual tiene su opinión, ¿no? Y es respetable. Pero también se va a colapsar la ciudad. En cierta manera tienen que cerrar, claro. Porque va, mira, a haber mucha gente en la guagua, calle, se va a colapsar con guaguas de colegio.
0: Están todas las guaguas alquiladas.
7: Por eso, ojo, se va a colapsar. Y entonces ya no es porque
0: tú vas en una y yo voy en otra.
7: No es porque quieran cerrar los colegios, es que no va a haber acceso a esos colegios, no, para entrar, salir.
0: Es un jaleo.
7: Sí, no va a haber clase, pero que si hubiese clase,
0: se suspendió.
7: Habría un colapso entre guaguas, salida de los niños de los colegios. Y
0: estamos hablando
7: por seguridad.
0: Eso.
7: Y por seguridad, también.
3: Le da, hay otro, yo pienso que le van a dar libre a los niños ese día. Sí. Lo que pasa,
0: no,
3: es que
0: están canceladas, dicen, no, las clases.
3: En el colegio estoy mejor. O sea,
0: a ver, yo entiendo un padre que lógico, no tenga quien dejarle el hijo.
7: Que le cuide al niño.
0: No, tiene un problema.
7: Pero llegarán los padres al trabajo por la mañana, porque esto va a ser de por la mañana.
0: Se tienen que organizar. Al puesto de trabajo no se puede, bueno, no se puede faltar. Bueno. Vamos a aparcar.
3: Es una fiesta.
0: Es un día grande.
2: Es un día grande, ya está.
3: Claro.
8: Hola, Rosy. Mira, lo que están pidiendo los ellos es una educación pública y de calidad, que es lo principal que están pidiendo. Y entre eso también están pidiendo un poco de subida de sueldo, porque cobran una porquería. Pero más bien lo que piden es eso, ya te digo, educación pública y de calidad. Porque es que no se está invirtiendo nada en educación. Venga.
4: No, yo pienso...
0: Este es Tomás de Las Palmas.
4: Sí, yo pienso que tampoco no cobra un profesor. Yo pienso que un profesor no cobra
0: yo
4: tampoco.
0: Yo ahí no entro.
4: Tampoco. No tengo ni idea de lo que cobra, pero me da a mí que los sueldos no son por el
0: sueldo. Yo los sueldos ajenos no entro.
3: Son por escalafón.
7: Son funcionarios. Sí, profesor, sí. Es un, sí, funcionario.
3: No, todos no.
7: No entendía yo que un profesor que tenga su plaza allá...
0: Cada cual sabe, no, lo, sí, suyo, tiene, y Dios lo de, sí, todo, yo ahí no entro.
4: No, yo no entro tampoco, pero
0: no.
4: Que no creo que esté tan por el suelo.
7: Sí, ha pasado posiciones,
3: se
7: claro,
3: está haciendo para... Y es ingeniero, y está haciendo para la... Bueno, estoy hablando yo...
0: Si se están manifestando, sus razones tienen.
4: Sí, por supuesto que sí.
0: ¿Qué más? Ya para ir cerrando, Alejandro, porque el tiempo se echa encima... Alejandro, ¿qué tal? ¿Cómo ha ido la tertulia?
5: Bien. Sí. Al principio empezó un poquito fuerte, pero parece que se ha ido...
0: Aquí tiene cabida todo, puede pasar cualquier cosa, porque no, además el teléfono está operativo, el WhatsApp, pues ya ves.
5: No, lo que pasa, en fin, es... Perdona, Rosy. No, digo, lo que pasa es que yo, a lo mejor, quien me conoce, bueno, que moderado está siendo Alejandro, ¿no? Santiago me conoce, ¿no? Pero cuando hablas al público que está yendo la gente, a mí me gusta trabajar con datos.
2: Y con si no palabras. Y...
0: Totalmente, si
5: yo no
0: de acuerdo.
5: La seguridad de que lo que voy a decir es cierto.
0: No se dice.
5: Prefiero nada. Y en cuanto a lo que decías antes de esa señora que tiene que llevar a los niños y todo, yo le diría una frase muy famosa que decía un famoso alcalde aquí en Gran Canaria. Y con todos mis respetos para ella, pero cuando viene un papa y nos viene una oportunidad como esa, hay que aprovecharla. Y fíjate que yo no soy creyente, ojo. Pero este alcalde dice que para hacer de comer hay que ensuciar el caldero. Y en este
2: cierto
5: caso concreto...
0: Es o no es.
2: Claro. Cierto.
5: Y es que, sí, que te tienes que sacrificar 2 días, pues te sacrificas 2 días, porque al final se va a beneficiar todas las islas.
0: Sí, precisamente, sí, yo voy.
7: Sobre todo en promoción.
5: No es un capricho, no es un...
0: Mira, yo en un primer momento digo, madre mía, que va a ir todo el mundo. Me pasó por la mente lo que a ti, Santiago. Madre santa, Dios tal. Pero después pensé, a ver, que es un día, igual, esto no lo vivo más nunca.
4: Es un día grande.
0: Histórico. Va a venir un papa. Pues yo quisiera estar allí, porque para poder escuchar una misa en persona oficiada por el papa tendría que ir a Italia. Lo veo más, sí, difícil. Pues para eso voy al estadio de Gran Canaria y así me lo planteé.
4: Entrar, cuando vayas a Italia, siempre y cuando puedas acceder
0: hasta
4: a
0: eso,
4: la misa.
0: Y que coincidas con la misa del papa, porque yo estuve y no coincidimos.
7: Rosy, yo tengo una duda. Claro, ¿qué? Todo el mundo no va a poder entrar al estadio. como estaba diciendo Santiago, no sé sí. si creo que lo dijo, que se van a poner pantallas fuera del estadio para... Sí, claro.
0: Pero no, Lali, claro. ¿A ti te preocupa eso? A mí me da igual, no, como no, si no lo veo en pantalla, me da lo mismo.
7: Es a modo de información, porque no tengo esa información y...
2: Hombre, si están colocando por fuera del estadio.
7: No me preocupa, yo voy a ir y lo voy a vivir desde fuera.
2: Ver la claro. pantalla, lo
0: es que todo, casi esto es como la guagua, estará... mira, eso, o sea, me no permiten el símil, esto es como la guagua cuando vamos de viaje. Todos quieren ir en los primeros asientos. Claro, y no puede ser. No. Pues llévalo al estadio de Gran Canaria. Todos no vamos a poder estar en primera fila.
7: No, no, donde sí, no. Toque. Yo no lo digo porque me queje de esto, porque yo tengo asumido que voy a un acto muy emblemático,
2: yo
7: muy
2: tengo grande, y no voy.
0: Multitudinario.
7: Sí.
0: Mira, multitudinario.
4: Yo quisiera comentarle a Alejandro una cosa, porque ahora mismo él me dijo que yo sabía cómo él era antes. Y yo a Alejandro le digo lo siguiente: Alejandro, si yo no sé cómo tú eras antes, no le hubiese dicho a Rosy que te invitara a la tertulia. Y vuelvo a decir una cosa, yo no la adulo ni al más grande. No la adulo ni al más grande. Alejandro, yo para mí eres una persona coherente, no le pones una coma a las cosas si no la llevas, tienes tu criterio propio, que es lo mejor. Como buen sagitario eres, igual que soy yo sagitario,
2: y igual que
4: no
2: yo.
4: Me dejo influir por nadie, ni tú tampoco te dejas influir por nadie. Entonces... yo cada no te vi nunca, como tú dices, agresivo, en la que estuvimos un par de años en una tertulia juntos, más ya hace unos cuantos, ¿verdad? Que ya hace unos
0: cuantos años.
4: Y entonces, Alejandro, yo te veo la misma persona que te veía en aquella época. Defiendes lo que tú crees que tienes que defender y pones el acento donde crees que lo tienes que poner.
0: Eso es inteligencia.
4: Sí,
5: he aprendido un montón de
2: Yo veo en Alejandro que...
0: Ahora que no nos oye, venga.
2: Es una persona coherente, ¿sabes? Que sabe lo que dice, sabe respetar la idea de los demás y para mí contra un chapo.
0: Pero díganselo a él, venga.
2: Sí. No,
0: es su primera tertulia.
7: Alejandro no lo conozco, lo conozco ahora.
0: Yo también lo acabo de conocer.
7: Como el programa de la Liga. Y entonces, claro, lo iré conociendo y ya tendré... Claro, pero sí. A una sí. persona, bueno. Sin conocerla no se la puede juzgar.
3: Yo lo conozco a él de oír las tertulias y...
0: No.
3: Si no vengo aquí, pues no lo conozco.
0: A este hombre, escúchame, Michael. No te columpies, que es la primera vez que está, ¿eh?
3: Es la primera.
7: Sí, no estaba,
2: En esta, ha estado en otras, pero en esta no.
3: Ah, bueno, pero yo lo he escuchado. Y lo que estaba diciendo yo es que el que venga el Papa aquí...
0: Sí.
3: Es mi opinión, es una lotería porque todos los países quieren que vaya el Papa, porque eso es
0: para los creyentes como muy importante,
3: como si fuera ni Donald Trump ni Putin ni nada, es el Papa, es los musulmanes, los ortodoxos y los musulmanes. El Papa ha estado también con los ortodoxos, con el Papa ortodoxo. No sé cómo se llama. Este Papa no, otro Papa. Estuvo. Y cada uno.
0: Como tiene
3: más
0: que
3: o
0: ser,
3: menos, ¿no? Creen lo mismo. Creen lo mismo, más o menos. Y yo creo que eso es un bien para todos los países que vaya el Papa.
0: Pues la próxima semana le veremos. Va a caer en jueves. Próximo jueves a esta hora, pues ya estamos allí, me da. O entrando.
7: Sí, a mí me mandaron estadio. Una información que hay que estar en Santa Brígida a la 1:30.
0: Claro.
7: Para salir creo que a las 2:30 o algo así. Pues imagínate las horas. Y la misa es a las 6:30.
0: Yo voy privada.
7: No, yo también voy privada.
0: Tranquilita, bueno. Por ahí para abajo yo a no disfrutar. Voy.
3: Tú vas privada, claro.
0: Yo sí.
2: Y tengo la entrada.
0: Yo sí.
2: Tengo la entrada.
0: Pero bueno.
7: ¿Cómo tiene que ser?
2: Porque, claro. Entre otras cosas, porque a esa hora estoy ordeñando la bueno, tabla, haciendo queso, privada, o sea que no.
3: Sí. Alejandro, ¿y tú y yo dónde vamos a coger papa?
7: A ver si el papa come comida canaria. Porque bueno, si se toma la papa arrugada,
3: sí.
7: Que se coma la papita arrugada con mojo.
0: El papa podía haber dicho, quiero un hotel de 5 estrellas y me ponen aquello y lo otro. No.
7: ¿Dónde se va a quedar, Rosy?
0: En un sitio religioso, no me acuerdo ahora cuál. Modesto,
7: sí, monasterio,
0: tranquilo.
7: Un monasterio, algo de eso.
0: Sencillo, muy en su estilo.
7: Pero que le ponga la papita arrugada. Con
0: hombre,
7: el momo.
0: Se la pondrá, no lo dudes. No lo dudes.
3: Seguramente una será la casa humor, del obispo, digo yo.
0: Me parece que sí, ¿no? No recuerdo Santana, yo exactamente, sí. Algo de esto era.
3: Sí.
7: en la casa de
0: con lo suyo, él se va a quedar con lo suyo, sí, muy sencillo. Seguiremos hablando, pero ya de puntillas.
7: Y aparte una cosita, me gusta la actitud que tiene, porque es un papa viajero, que le gusta ir a los países y que le gusta, pues,
0: pero no te acuerdas del otro papa,
7: dentro de lo mucho o poco que pueda, involucrarse con los más
0: Juan Pablo II era más viajero que este.
7: Sí, pero este está aprendiendo.
0: Cogerá rodaje. Y bueno, a mí me encantó el otro. Ese.
3: Yo también lo que he visto yo en este papa, que donde quiera que va a pecho descubierto. No, o sea, que no.
7: No tiene miedo.
3: No tiene. Miedo, la seguridad le importa el contacto con las personas. Con las personas.
0: Porque sabe
3: y
0: que
3: eso
0: está.
3: Es peligroso, pero
0: está,
3: bueno.
0: Está muy protegido.
3: Él habrá dado el consentimiento para que dar un espacio para que la gente lo abrace, lo salude.
0: Eso está estudiado al milímetro, cualquiera no se puede acercar.
7: Sí, bueno.
3: Sí, pero siempre hay algún exaltado.
0: Mira, la misa que se me va. En Tenerife han preparado, esta es la idea que han lanzado, 3 cayucos que van a estar en el agua.
7: Ah, pues mira.
0: A mí no me...
7: No sé qué quieres que te diga. Tiene que...
0: No me convence mucho, te voy a decir por qué.
7: Tiene que sobresalir Tenerife.
0: No por eso. Sino porque la gente cada vez que ve un cayuco...
7: Se pone mala.
0: Sí. Vale, simbología, lo ponemos aquí, ya eso está como decidido allá en Tenerife. Pero francamente...
7: Yo no lo veo.
0: Es mirar hacia adelante. No hacia el cayuc.
7: Sí. Y como lo vas a opinión, hacer aquí, ¿eh? A hablar con los inmigrantes, ¿cómo lo han pasado?
0: Pero es que allá también.
7: No, bueno, yo lo de allá no lo he leído mucho.
0: Yo he leído un poquito y no veas la que tienen montada allá, aparte de que es el último día, luego ya se va para Italia. Bueno, cerramos tertulia, compañeros tertulianos. Un auténtico placer tenerles por aquí. Y bueno, este compromiso, está rica la ambrosía, Michael. Este compromiso que han adquirido, cómete otra.
3: Nada más que por la ambrosía voy a venir otra vez.
0: El clipper, tómate un vasito que celebramos el Día de Canarias el otro día y...
2: Con clipper.
7: Pues muchas gracias.
0: Estas son las cosas nuestras.
7: Un poquito tarde, pero para mí siempre es un placer estar aquí.
0: Igualmente.
7: Y bueno, y encantada de conocer a Alejandro. Michael también, que nos acompaña más veces.
3: Sí, yo vine... precipitado porque
0: por libre.
3: Empezaste a decir, sí. No, aquí el aparcamiento, no sé qué, no sé cuánto. Y yo decía, que llevo el coche, llevo la moto. Y entonces empecé
0: mejor
3: en la moto.
0: En
3: y
0: moto.
3: Me vengo en la moto. Sí. Y ya tengo ahí al lado de la policía. Espero que no lo metan para adentro y me quede sin moto.
2: Me da que te quedaste sin goma.
0: Ay, mi madre. Hasta la próxima semana, compañero.
2: Pues venga.
3: Saludos a todos los oyentes.
2: Gracias a los oyentes por oírnos.
3: Y a todos los compañeros que ya los voy conociendo poco a poco. Y espero venir otro día.
0: Gracias. Adiós.
3: Y gracias a Radio Medianía.
7: Bueno, adiós. Una música bonita.
0: Adiós.
3: Chao.

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1: Son las 2:30.

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1: Son las 3:04 minutos.
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1: Son las 3:33.

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0: Son las 4 de la tarde.
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1: Son las 4:31.

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1: Son las 5 y 4 minutos.
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1: Son las 5:30.

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1: Son las 6 de la tarde.

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1: Son las 6:33.

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1: Son las 7:03.

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1: Son las 7:33.

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0: Son las 8 de la tarde.
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1: Son las 8:32.

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1: Son las 9:02.

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1: Son las 9:32.

0: Son las 10 de la noche.
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1: Son las 10:31.

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1: Son las 11 y un minuto.

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2: Son las 11:30.

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0: Son las 12 de la noche.
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1: Son las 12:32.